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3: 6:05, muchísimas gracias por estar disfrutando la programación de Colosal FM de este lunes y por supuesto bienvenido a nuestro cuarto programa de Micrófono Abierto para hoy. Hoy contamos con la presencia de Alan Abarca, que es Coordinador de Desarrollo Humano Cantonal de la Municipalidad de Corredores, así es que Alan, bienvenido a nuestro Micrófono Abierto.
4: Gracias, Argeni. Bueno, muy buenas noches para usted y para todos los amigos radioescuchas de Colosal FM. Pues agradecido por la invitación y pues contento de compartir detalles de lo que vamos a hablar esta noche.
3: Bueno, y esto que de compartir micrófonos para Alan no es nada de otro mundo, ¿verdad?
4: Pues sí, realmente, como diría alguien, se siente uno como pez en el agua, ¿verdad? Tuve la oportunidad ya hace algunos años de trabajar en locución y estar precisamente acá en el grupo Colosal. Entonces le tengo un gran aprecio a la familia Colosal, a Alberto, a Warner, a todos ustedes, el equipo de trabajo. Y pues sí, me gusta mucho el tema de locución, ¿verdad? La radio y la televisión me gusta.
3: Alan, bueno, vamos a estar conversando un poco sobre las actividades de fin y principio de año, no solamente enfocados acá en Ciudad Neily, sino enfocados en todo el cantón en general. Y para empezar, ¿qué va preparando la municipalidad desde ya para este cierre de año?
4: Bueno, una de las primeras cosas que nosotros hacemos es ir preparando, valga la redundancia, toda lo que es la decoración que hacemos en el cantón, ¿verdad? Entonces, eso incluye todo un tema de presupuesto, incluye hacer un inventario de lo que ya tenemos, más lo que queremos agregar, ¿verdad? Cada fin de año. Porque hay una cosa importante, ¿verdad? Está el tema de iluminación, que implica, digamos, una inversión, pero también está lo que va a pasar en los días festivos, ¿verdad? En cada uno de los distritos, como lo hemos venido realizando ya por varios años, ¿verdad?
3: Alan, bueno, hablemos un poco de los distritos entonces, porque ya todas las personas, ya todos los ciudadanos esperan la iluminación del árbol de Navidad de cada distrito. ¿Y qué van a hacer? ¿Cuáles van a ser los puntos donde van a estar ubicados los árboles para este año a los que la municipalidad o con los que la municipalidad va a estar por ahí cooperando?
4: Sí, bueno, normalmente nosotros tratamos de hacer una iluminación en cada uno de los distritos, en los parques centrales, en los parques principales. Para el parque central de Ciudad Neily, estamos para el sábado 28 de noviembre hacer una iluminación del parque completamente. Y sucesivamente en esos días tenemos que terminar de definir las fechas con las asociaciones de desarrollo y con los grupos organizados con quienes hemos realizado las diferentes actividades o posadas, ¿verdad? Al menos el año pasado tuvimos la posibilidad de organizar tanto la de Ciudad Neily, la de Laurel en conjunto con la Asociación de Desarrollo, la de La Cuesta también la organizamos nosotros con la asociación, y

0: con el grupo Vive la Magia de Paso Canoas. También colaboramos para hacer la posada en Paso Canoas. Este año, bueno, estamos viendo temas de presupuesto, ¿verdad? Alistando unas y otras cosas que son importantes, ¿verdad? Para nosotros poder llevar esta alegría, que sin duda alguna, pues, son lindos eventos para la familia, ¿verdad? Y como gobierno local, pues, nos interesa que participe toda la familia y que podamos tener estos espacios.
1: Alan, bueno, ya mencionó un punto que es súper importante, que es lo del presupuesto, ¿verdad? Si de pronto alguna empresa quiere sumarse también como patrocinador, alguna empresa quiere colaborar, ¿cómo puede hacerlo?
0: Bueno, una de las primeras cosas es contactarnos, ¿verdad? Ya sea a la municipalidad o directamente a mi persona. Y pues ahí establecemos, por ejemplo, las necesidades. Nosotros hacemos obviamente un inventario de lo que tenemos, de lo que nos hace falta, de lo que podemos y de lo que quisiéramos, ¿verdad? Entonces, dentro de lo que ese quisiéramos es donde entran los diferentes patrocinadores, ¿verdad? Porque creo que para nadie es un secreto, somos una municipalidad no tan grande y que tenemos algunas diferencias en relación con otros cantones por el tema de impuestos, el tema de frontera y otras cosas, ¿verdad? Entonces nuestra recaudación de repente no es tan fuerte por esos temas que explico, pero ya, esos son otros temas, ¿verdad? El asunto es que con lo que tenemos tratamos de organizar actividades lindas y sobre todo amenas para la familia, y partiendo de eso, entonces, como te decía, analizamos ese presupuesto, vemos hasta dónde nosotros podemos llegar y pues ahí tocamos la puerta de diferentes patrocinadores, donde sin duda alguna, como siempre, Colosal está ahí a la par de nosotros ayudándonos, y también la marca en su punto Coperpal, Farmasur y otras empresas que siempre nos apoyan de muy buena forma, ¿verdad? Y que sin duda y sin ellos no podríamos lograrlo. Y como ya abriste la puerta, ¿verdad? Pues queremos invitar a toda la empresa, a todo el sector, tanto privado como público, ¿verdad? Que quiera sumarse, que nos contacte, porque esta parte de llevar esa alegría a las familias es espectacular. Nosotros que, bueno, a mí me corresponde andar en todos los eventos y terminar hasta la noche, ¿verdad? No solamente en lo que pensamos, en lo que se va a hacer, sino también en la ejecución y la posevento, ¿verdad? Entonces es una caminada, una trabajada muy grande, pero bueno, creo que lo disfrutamos, nos gusta, nos apasiona. Y vale la pena, cuando ves a la gente ahí, a los niños disfrutar, eso vale todo el esfuerzo, ¿verdad? Como gobierno local.
1: Alan, ¿qué novedades van a tener este año para la iluminación de los árboles? ¿Van a haber, no sé, de pronto actividades especiales ese día? ¿Van a haber bandas de cantón? ¿Habrán villancicos? Creo que hubo una que coincidió aquí en Negri también con los Transformers, no sé, o sea, ¿qué habrá para este año en la iluminación de los árboles?
0: Sí, bueno, ahorita estamos terminando de definir esos detalles, ¿verdad? Entonces, no puedo como adelantar porque hay algunas cosas que estamos esperando que nos confirmen por temas de fechas, ¿verdad? Alguna de los grupos o proveedores que hemos tratado de finiquitar algo con ellos, nos dice, mira, te voy a confirmar la fecha, déjame ver si tengo espacio, etcétera. Entonces estamos en eso. Algo que sí estamos trabajando es para incluir algunas iluminaciones diferentes y nuevas en los diferentes parques, ¿verdad? Y pues tenemos muchas ganas de, ya te digo, quisiéramos cambiar toda la iluminación del cantón, ¿verdad? Pero bueno, eso implica un alto costo, una inversión fuerte, y que sabemos que hay otras prioridades y que igual tenemos que atenderlas, y por más que quisiéramos invertirle a este tema de iluminación y festividades y demás, pues hay otras necesidades que tiene el cantón, ¿verdad? Y pues por ahí vamos armando un poquito de todo.
1: Sí. Bueno, Fabián, que nos hizo controles claramente también la semana anterior, los amigos que nos escucharon la semana anterior también hubieran dicho por acá, eso alcanza acá lo de don Félix, ¿verdad? Fabián, la semana pasada estuvimos por acá conversando con don Félix Miranda.
0: Clases de contabilidad.
1: Sí, con don Félix Miranda, que nos decía, hay que planificar a un año mínimo, ¿verdad? Uh-huh. Para poder salir con todo este tipo de situaciones en la familia, pero también aplica para todo esto. Alan, hablemos de las posadas navideñas. El año pasado tuvieron esa pues tradición que va por ahí uniendo barrios, uniendo comunidades. ¿Se están organizando también para este año posadas o se hace el mismo día de la iluminación del árbol? ¿Son actividades diferentes? ¿Cómo lo piensan manejar?
0: Bueno, ahorita tenemos muy clara la de acá de Ciudad Neyli, ¿verdad? Que es el Parque Central. Hemos estado hablando y ya pues llegando a algunos acuerdos con también la Asociación de Desarrollo de Laurel, ¿verdad? Para ver el tema con ellos. Y pues con la comunidad de la Cuesta y Canoas estamos en ese acercamiento, ¿verdad? Para definir pues la fecha de interés de ellos, las posibilidades que nosotros tenemos y también pues el aporte que siempre la comunidad y las asociaciones nos ayudan, ¿verdad? Que como decía, sin ellas no podría ser posible, ¿verdad? Por todo lo que ellos mueven, por la convocatoria de la misma comunidad, porque entre la misma comunidad ellos aportan y contribuyen a mucho de lo que realizamos.
1: Alan, bueno, ya para este año pues prácticamente resulta imposible por asunto de tiempo y planificación, pero ¿cómo puede hacer una comunidad, qué sé yo, un grupo organizado para solicitar que una posada de esas de la MUNI llegue a su barrio? Estamos hablando que ya para este, siendo realistas, ya para ese está difícil, ¿verdad? Pero de pronto una comunidad para el próximo año.
0: Sí, bueno, algo importante, bien lo decías, es el tema de planificación. Entonces, por ejemplo, si alguien ya está pensando para el próximo año, finales de año 2027, pues se puede acercar, hacernos una solicitud, una nota, donde pues hagamos ese primer acercamiento, ¿verdad? Para ver, bueno, dónde está ubicada la comunidad, cantidad de habitantes, ese tipo de cosas, y qué trabajo podemos hacer conjunto, ¿verdad? Algo que es importante, y yo creo que las personas lo saben, ¿verdad? Es que la municipalidad, ya lo decía anteriormente, no tenemos todos los recursos y hay muchas solicitudes, ¿verdad? Hoy estamos hablando solo de lo navideño, pero si te hablo de temas sociales, de poblaciones vulnerables, otros territorios que atendemos a nivel cantonal, pues lo que nos ingresa hay que distribuirlo, ¿verdad? De la mejor forma, justa y correcta. Y eso implica entonces que no podemos atender todas las solicitudes que quisiéramos, o al menos el monto que quisiéramos invertir en una comunidad. Pues, por ejemplo, podría llevar el concierto a una comunidad, pero significa que tendría que quitarle la plata a otra, dos, tres comunidades más, ¿verdad? Entonces, ¿cómo hago? ¿Agarro, llevo mejor solo un concierto a un lado, o mejor agarramos lo que eso significa inversión y lo distribuyo entre los demás, ¿verdad? Entonces, son cosas en las que nos sentamos a conversar con las diferentes asociaciones y pues y claro que sí, invitamos a las comunidades que se nos acerquen. Nos gusta la iniciativa, nos gusta que la gente vea que el gobierno local tiene puertas abiertas y que es más fácil cuando hay un más pensando, ¿verdad? Y no solamente de repente el gobierno local es el que propone, mira, vamos a hacer esto, vamos a iluminar acá, sino que el mismo barrio se puede organizar, ¿verdad? El mismo barrio diga, bueno, nosotros vamos a aportar esto, que nos ayuda la municipalidad y tal día queremos hacer un evento, ¿verdad? Entonces, creo que eso facilita las cosas y nos abre un panorama para nosotros poder hacer esa redistribución justa, como lo mencionaba.
1: ¿Cuántos árboles? 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
0: Muchas gracias.
1: Alan, ¿cuántos árboles iluminaron o en cuántos estuvo la municipalidad del año pasado? Estamos hablando de que es uno por parque prácticamente, entonces.
0: Sí, es uno por parque. Nosotros puntualmente hacemos el del Parque Central. Ajá. ¿Verdad? Los otros parques, por lo general, la comunidad lo aporta. Entonces, la comunidad se organiza. Es algo muy bonito porque entre ellos mismos ponen recursos, se preparan y todo lo demás. Nosotros lo que hacemos es la iluminación de las otras figuras navideñas que se colocan en los diferentes parques, ¿verdad? Por eso te decía que este año, Dios primero, y lo logremos hacer, poder llevar algunas figuras nuevas a los diferentes parques. Ya te decía que no es tan fácil, uh-huh, ¿verdad? Pero bueno, estamos trabajando para eso y esperamos este año pues poder aportar eso dentro de este recurso que aportamos, ¿verdad? Para darle, diría alguien en un lenguaje más coloquial, para chanear un poquito, ¿verdad? Los parques, entonces pues queremos llevar algunas figuras, pero sí, tradicionalmente o normalmente son las comunidades las que se organizan y hacen todo tipo de árboles, ¿verdad? De diferentes formas y colores y demás decoraciones que colocan. Nosotros el año pasado hicimos un árbol un poco más moderno acá en el centro, no llevaban ni colores ni lo que se le ponen, ¿verdad? Las bolitas, los confites, los regalos, lazos, sino que eran como aros de luces, ¿verdad? Por decirlo de alguna forma, con una estrella arriba. Entonces, nos gusta la posibilidad también de cambiar un poquito, de mostrar una ciudad tal vez con algo, un criterio de modernización,
1: de innovar,
0: sí, tal vez no tanto como quisiéramos, pero bueno, hacemos lo que se puede, ¿verdad? Y entonces, de esta forma lo trabajamos. Pero normalmente estas otras comunidades, los distritos, son los que se organizan y ellos hacen el arbolito. Nosotros ponemos el resto de cosas.
1: Así, a manera de anécdota, digamos, ha llegado el momento en el que van a iluminar un árbol y les pasa algo. O sea, por ejemplo, digamos, el año pasado yo recuerdo que me mandaron con nuestro compañero Leo a Canoas y nos cayó un aguacero, pero fue un aguacero. Pero, sí. O sea, hay aguaceros y ese que cayó el año pasado en Canoas, pero no sé, o sea, se me ocurre que lleguen a iluminar un árbol y no hayan conectado algo, o que, no sé, o sea, algo jocoso de pronto que le puedas contar a la gente.
0: Sí, bueno, yo creo que, vea, por más lista de checklist que usted tiene, algo pasa. Y usted revisa 100 veces y usted dice, estamos listos, esto aquí, esto allá, bien, vamos con todo. Y en el conteo algo pasa, ¿verdad? No necesariamente con la iluminación, pero sí nos sí, ha pasado. Sí. Por ejemplo, ya lo decías, con el diluvio del año pasado en Paso Canoas. De hecho, tuvimos que correr porque el evento era al aire libre. Uh-huh. Y pues, gracias a Dios, tenemos muy buenas relaciones con el Ministerio de Educación Pública y pues pudimos solicitar el préstamo del gimnasio. Y resolvimos, hicimos la actividad adentro y no dejó de llover, en verdad, no dejó de llover. Y bueno, la actividad quedó muy bonita. Pero por ejemplo acá, ya lo decías, en Ciudad Neily, ese día todo está listo, se prueba un día antes, hacemos pruebas y todo lo demás, y en el momento que, no sé, faltando unos 15 minutos, algo pasaba con el breaker que enciende el árbol. Y yo buscando llamar a los compañeros, al electricista y todo, y bueno, por dicha encontramos un electricista ahí que estaba, no sé, como a 200 metros, no voy a decir dónde estaba, pero estaba por ahí cerca, y bueno, llegó el hombre y nos resolvió el problema y pudimos hacer la iluminación, ¿verdad? Pudimos contar, pero nos ha pasado, hace poquito nos pasó con el asta de la bandera, ya se vuelve hasta tradicional, todos los años revisamos el asta de bandera el primero de septiembre, que hacemos la inauguración del mes patrio, y siempre se pega el mecatito. Este año compramos un mecate más grueso, lo probamos días antes, Fuerza Pública, que hace el izado, ya que lo prueba mucho antes, el mismo día se prueba, todo bien, y en el momento que vamos a hacer,
1: ¡zas!,
0: algo pasa, ¿verdad? Pero bueno, siempre, gracias a Dios, se resuelve. Pero bueno, son partes, ¿verdad?, de los eventos en vivo.
1: Todavía no hablemos del Festival Iluminando Corredores como tal. Se hace el conteo, se ilumina el árbol, pero ya comenzás a ver la cara de los chiquillos, que son la razón principal de ese tipo de actividades, ¿verdad? Del ciudadano normal, pero el niño es como el centro de... para la Muni, ¿qué sentimiento o qué provoca al ver la alegría de esos chicos?
0: Bueno, yo creo que al final es por lo que trabajamos, uh-huh, ¿verdad? Como gobierno local... estamos por nuestra sociedad, y nuestra sociedad va desde el que está por nacer, ¿verdad?, hasta el más grande del cantón. Y cuando uno puede ver que no importa si te mojaste, si te lesionaste, si llovió, si te está cayendo el aguacero encima, pero ver esas caras desde los niños, como decía, hasta el más grande, cuando se ilumina un árbol, cuando traes un evento, sea algo que compartices un tamal, como lo hemos hecho el año pasado, tuvimos esa posibilidad y lo logramos hacer, distribuimos un tamalito en cada uno de los eventos estos de las posadas, y ver a las familias ahí riéndose, vacilando, comiendo, creo que ahí lo vale todo el esfuerzo, vale todo lo que hacemos, ¿verdad? Y también para la empresa que se suma a estos eventos, hay un posicionamiento de marca muy fuerte, ¿verdad? Ya ahorita vamos a hablar del desfile, pero en el desfile tenemos 6.000, 8.000 personas acá en la ciudad, ¿verdad? Entonces, son eventos donde ves mucha alegría, mucha gente junta, y que querés tener todo lo mejor y querés tener mucha exhibición de muchas cosas, y hacia eso vamos y hacia eso quisiéramos llegar, ¿verdad? En su momento.
1: Bueno, era un tema para el siguiente bloque, pero vamos a aprovechar ahora que habla de la gran cantidad de gente que se reúne, 6.000, 8.000 personas solamente en el Festival Iluminando Corredores, súmele Paso Canoas, súmele también los eventos en los que participa la familia entera, como las iluminaciones de los árboles. Pues lastimosamente no toda la gente llega a disfrutar, ¿verdad? Hay gente que llega a ver que se roba, hay gente que llega a ver qué actividad delincuencial, digamos, también comete.

0: acabas de mencionar que tienen muy buena relación con el Ministerio de Seguridad Pública, pero desde ya supongo que también están con el Ministerio de Educación, perdón, pero también supongo que desde ya están coordinando con el Ministerio de Seguridad Pública.
1: Sí, nosotros hacemos una coordinación durante todo el año, ¿verdad? De hecho, trabajamos un programa, bueno, varios programas, pero uno de los que trabajamos se llama Sembremos Seguridad, donde vemos no solamente temas de atención a poblaciones vulnerables y situaciones que nos afectan en el cantón, sino este tema de coordinación, ¿verdad? Tenemos una muy buena relación con don Jimmy, que es el director regional, con el teniente Salas, que es el jefe acá de corredores, y con el equipo de trabajo. Entonces, a veces ni siquiera llamamos al 911 de una vez, don Jimmy, teniente, porfa, ¿verdad? Tal situación, tal cosa, y pues tenemos esas puertas abiertas con ellos, y pues eso nos ayuda mucho en la coordinación, ¿verdad? Hacemos unas reuniones previas, bueno, con fuerza, con policía de tránsito también para el control de ese día, con Cruz Roja, con bomberos, bueno, hay toda una comisión de trabajo, porque la gente ve el evento, viene y lo disfruta, pero hay organizaciones de meses.
0: Interdisciplinario, pero enorme.
1: De meses, sí, y inclusive el mismo personal y grupos organizados que nos ayudan, ¿verdad?, para poder hacer el control de las bandas, de las carrozas, que todo vaya en orden y que podamos salir en tiempo, ¿verdad?, que es muy valioso.
0: Esa, digamos, también hay personas que se suman como voluntarias, ¿verdad?, al Festival Iluminando Corredores. ¿Ya tienen el grupo cerrado? ¿Todavía puede gente acercarse?
1: Todavía se pueden acercar, ¿verdad?, quienes quisieran ser parte del equipo de trabajo, que son parte de un staff, ¿verdad? Porque, bueno, tenemos de todo. Tenemos la gente que es muy colaboradora dentro de las bandas y carrozas, uh-huh, como tenemos bandas que no quieren caminar, ¿verdad? Y entonces, bueno, para eso ponemos un edecán o parte de un staff que les va marcando el tiempo y les va diciendo: es momento de caminar, deténganse aquí, volvemos a caminar, etcétera, pendientes de la hidratación y demás. Te digo que solo entre bandas y participaciones de pasacalles, carrozas, son entre 1.200 y 1.400 personas, ¿verdad? Solo entre los que participan, súmele a eso por cuatro, que más o menos viene mamá, papá, el tío, abuelita, la hija, el nieto, etcétera, ¿verdad? Entonces, es bastante la cantidad de familia que tenemos en esos días. Y que tenemos, bueno, hemos tenido también la oportunidad de traer bandas de afuera, de otros cantones. Entonces también viene población de otros cantones, ¿verdad? Y que disfruta mucho de este evento. Bueno, no es por nada, pero este desfile se ha posicionado mucho, sí, claro, a nivel de la región Brunca, ¿verdad? Tanto que, bueno, abrimos la inscripción para las bandas un poco tarde para ¿verdad? Justo para ver, ¿cómo decirlo? Tener un control de las inscripciones, y tenemos más de 30 solicitudes para inscribirse, ¿verdad? Que se inscribieron, perdón. Y es todo un reto, porque...
0: ¿Cuántos van a traer?
1: Nosotros quisiéramos darle la oportunidad a todos. Sin embargo, creo que es una fecha diferente, especial. Entonces tenemos espacio para 12 bandas. Entonces imagínate lo que es decirle al resto de bandas, ¿verdad?, que van desde escuela, colegios, independientes y de todo tipo, decirles que no, por más que uno quiera, ¿verdad? Porque hemos tratado de que el desfile sea muy llamativo, muy bonito, de mucha calidad, y que la gente lo disfrute. Entonces tratamos de cuidar esa parte del espectáculo, ¿verdad? Yo, pues, me corresponde a mí poner la cara y decirle a algunas bandas, bueno, no es un 15 de septiembre, la familia quiere ver algo diferente, algo navideño. Entonces hay un septiembre para este tipo de presentaciones y de bandas, y está abierto, ¿verdad?, para todos, pero mucho del repertorio que nosotros pedimos tiene que ser muy dinámico, muy navideño, muy distinto a lo que vemos en septiembre. Entonces, de ahí es donde hay una comisión que se reúne, y a través de los diferentes videos que las bandas envían, pues hacemos una selección, ¿verdad?, y se escogen las 12 mejores.
0: No es un septiembre 2.0.
1: No.
0: El año pasado tuvimos la oportunidad bueno, Fabián sabe, hay unos amigos oyentes de la radio, muy, muy buenos amigos oyentes de Parrita. Ellos son de la banda independiente Las Brisas de Parrita. Uh-huh. Ellos tuvieron la oportunidad de venir el año pasado. Uh-huh. yo recuerdo que cuando se dieron cuenta que habían sido seleccionados, esa gente, o sea, estaba pero contentísima porque decían, profe, nosotros queremos ir, profe, ojalá que nos elijan. Los eligieron y venían con aquella alegría, o sea, venían con aquella emoción, una banda con muchísima gente de muchísimas edades también. Y este año estábamos hablando, o sea, porque ya los oyentes acá en Colosal se hacen amigos, ¿verdad? De uno. Uh-huh. Y entonces yo le dije, hey, ¿cómo vamos? ¿Qué? ¿Este año qué? Me dice, profe, ya nos pidieron más baile, más no sé qué, más movimiento y no sé qué, y vamos a ponerle porque queremos ir también a eso. Eso, lo que te quería decir con eso es que entonces el festival está muy posicionado, la gente tiene ganas de venir y la municipalidad también exige un poco más porque ya sabemos que es un festival que se va posicionando más, que es más top acá en la región Bronca.
1: Sí, y como te digo, uno quisiera abrir las puertas para todos, pero eso significa, digamos, que si quieres mantener la calidad y esta diferenciación de todo evento que pasa en el año, pues tiene que ser así, ¿verdad? Entonces, esperamos que nadie se enoje, ¿verdad? No es porque nosotros, mira, esta sí, esta no. No, hay un proceso de selección a través de videos, a través de referencias. Pues tenemos muy buena relación, ya lo decía, a través de Ministerio de Educación. Entonces, pues ahí consultamos, mira, ¿qué tal esta banda? ¿Qué tal aquella por allá? Y entonces eso nos ayuda a tomar decisiones, ¿verdad? Pero sobre todo lo que nosotros vemos a través de el material que ellos nos envían. Y pues sí, te digo que tenemos más de 5 solicitudes de bandas de San José, de Santana, de Lindora, como 2 o 3 bandas de Guanacaste, bandas de Limón, bandas de Buenos Aires, de Perceledón, de Parrita, Quepos. Bueno, tenemos solicitudes de todo lado, ¿verdad? Más las bandas que ya tenemos acá en los cantones aledaños y las propias bandas del cantón de Corredores, ¿verdad? Entonces, pues sí, son bastantes, ¿verdad? Las que tenemos ahí inscritas y que, bueno, la próxima semana, si Dios quiere, estamos haciendo ya la revisión, ¿verdad? Del proceso de selección.
0: Antes de irnos a la pausa, solamente respóndeme con un sí o no, así para irnos a la pausa. ¿Las bandas locales, independientes, rítmicas, lo que sea, tienen prioridad sobre las que no son de la zona para participar? ¿Solamente sí o no?
1: Sí.
0: Ok. Vamos a la pausa entonces en nuestro micrófono abierto de hoy. Ya continuamos, venimos a hablar ya específicamente del Festival Iluminando Corredores.
2: 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Las 6:32.
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3: Continuamos con nuestro micrófono abierto acá a través de Colosal FM. Muchísimas gracias por estar disfrutando de este programa y por supuesto también a usted. Gracias por disfrutar a través de Colosal Televisión, Canal 9 en nuestra repetición. Alan, volvemos y bueno, ahora sí ya estamos listos entonces para conversar sobre el plato fuerte. Ya estuvimos hablando un poco en el bloque anterior, ya estábamos con los ingredientes. Ahora sí venimos ya a cocinar este plato fuerte que siempre va a ser el Festival Iluminando Corredores. Podemos hablar también un poquito del Festival de Paso Canoas. ¿Cómo es que se llama? Se me va ahorita el nombre, vos lo mencionaste ahora.
4: De la comisión que lo organiza.
3: Ajá.
4: Vive la magia.
3: Vive la magia de Paso Canoas. Alan, hablemos un poco. Fecha. Iniciemos por la fecha del Festival Iluminando Corredores.
4: Sí, bueno, está designado para el sábado 12 de diciembre a las 5 de la tarde, si Dios quiere.
3: Bueno, de esta fecha ya sabemos que de aquí en adelante te vamos a tener muy, muy a menudo por acá en los estudios de Colosal FM. Así es que de verdad, desde ya, totalmente invitado. Cada vez que tengan algo que estar anunciando, pues usted sabe que los micrófonos de Colosal FM siempre van a estar abiertos para usted en este caso y bueno, para toda la municipalidad en general.
4: Muchas gracias.
3: ¿Qué nos puedes adelantar sobre ese festival? Hablemos. Número uno, primero, yo te voy a decir, carrozas.
4: Bueno, ahorita, como te decía, tenemos la inscripción abierta, uh-huh, ¿verdad? Entonces ya tenemos algunas solicitudes de carrozas, no solamente de algunas marcas comerciales, sino también de algunas comunidades. Pero ya que lo mencionas, pues aprovecho para invitar al sector comercial, ¿verdad? De que a veces alguien piensa, bueno, es que para mí hacer una carroza tiene su costo, uh-huh, pero creo que a veces el comercio se puede unir, ¿verdad? Y pueden hacer una exhibición de marca conjuntamente. Entonces podrían buscar aliados dentro del mismo comercio, organizarse y preparar una carroza, ¿verdad? Que creo que es una de las cosas más bonitas, porque lleva mucha creatividad, ¿verdad? Y la gente puede ser tan creativa como guste, ¿verdad? Hemos visto diferentes diseños. Entonces, nosotros invitamos para que el comercio, la comunidad, inclusive si quiere, puede inscribirse con una carroza o bien pasacalles, que llamamos nosotros, ¿verdad? Que no es tan grande como una carroza y que son diferentes presentaciones artísticas, desde una danza ahí en medio de la, uh-huh, calle, hasta, no sé, trajes de tipo botargas, este tipo de indumentaria, ¿verdad? Que llama la atención y que interactúa con el público, ¿verdad? Se regalan confites, hay premios, etcétera, y eso también pues decora la actividad.
3: Si me hablaste bueno, ya hablaste de pasacalles, hablaste de danzas y todo lo demás, entonces si de pronto yo pertenezco a una iglesia católica, evangélica, la denominación que sea, y de una u otra forma quiero llegarle a la gente, de pronto quiero también regalarle a la gente un papelito con algún mensaje, ¿yo como iglesia puedo participar?
4: Sí, nosotros no tenemos ninguna, uh-huh, restricción, ¿verdad? Sí es importante, digamos...
3: Te lo digo porque hay muchachos que, bueno, sí, muchachas que danzan en las iglesias, pueden ir haciendo también ahí su baile, su,
4: sí,
3: danza.
4: Sí, sí, claro. Eso sí, digamos, lo que nosotros pedimos es que hay eventos, uh-huh, y a espectáculos para cada evento, ah, o eventos para cada espectáculo. Entonces, lo que se vaya a presentar, no importa si tiene un corte de religión o si es un corte comercial, pero tiene que ser atinente a la actividad que está, ¿verdad? Entonces, pues por ejemplo, si va a ser, no sé, el sector religioso, una iglesia católica, cristiana, cualquier nominación, pues esperamos que sea un villancico lo que cante, uh-huh, mientras reparten, ¿verdad? O alguna participación emblemática a la actividad que se está realizando.

0: ¿Verdad? Entonces, si no importa la presentación que sea, siempre y cuando esté dentro del marco de la celebración, y es el festival Iluminando Corredores, ¿verdad? Que tiene pues todo un contexto hacia la época de fin de año.
1: Bueno, ya hablamos un poco de las carrozas, estamos hablando también de los pasacalles, y llegamos al momento, bueno, estábamos hablando con las bandas, entonces, para que nos quede claro, van a ser alrededor de, bueno, van a ser 13 bandas.
0: 12.
1: 12, perdón, 12
0: me
1: bandas.
0: Estás inscribiendo una masa ahí, ¿verdad?
1: Van a ser 12 bandas, eso no quiere decir que solamente vayan a haber 12 cosas en la agenda, porque ya estás diciendo que, qué sé yo, entre banda y banda puede ir un pasacalle, sí, puede ir a algo más por ahí, una carroza, o sea, la presentación sí va a durar bastante. Bueno, el festival como tal puede ser amplio, pero sí solamente 12 bandas.
0: 12 bandas, musicales, ¿verdad? Tratamos de que entre banda y banda vaya una presentación diferente, desde una carroza, un pasacalle, como te decía, y el pasacalle puede tener diferentes presentaciones. Puede ser un pasacalle muy comercial, ¿verdad? Van regalando presentes, confites, etcétera, y ahí va su marca presentada. Puede ser una carroza, ¿verdad? Como la hemos tenido bien iluminada, con renos, con trineos, tan creativos como quieran, ¿verdad? Y puede ser, no sé, hemos tenido patines, ¿verdad? Hemos tenido un pasacalle de patines y que hacen piruetas y todo lo demás, vestidos de santa, etcétera, etcétera. Puede ser, por eso te decía, cualquier representación artística que vaya bajo ese marco del desfile, ¿verdad?
1: Eso va tan rápido que no recuerdo si fue el año pasado o el antepasado que desfiló una móvil de los compañeros de Colosal de televisión. Fabián, fue el año pasado, ¿verdad? Uno de los camiones, creo. Eso va tan rápido. O sea, digo que no recuerdo si fue el año pasado o el antepasado. Para la gente que quiera participar, entonces, simplemente en pasacalles, con carrozas, igual se acerca a la municipalidad.
0: Sí, bueno, nosotros ahí en las redes sociales de la municipalidad, tanto en Facebook como en YouTube, está la información colgada, ¿verdad? Ahí pueden ver los videos o los posts que hacemos, y pues ahí están el link de inscripción, ¿verdad? Entonces todavía está abierto, y pues lo importante es que se inscriban ahí en ese link. Ahorita lo vamos a compartir también a través de Colosal, que también está colgado en las redes sociales de Colosal, y pues que la gente se pueda inscribir. Así pedimos mucho orden, pedimos el nombre de la presentación, si es banda, si es carroza, pasacalle, ahí viene la categoría, la cantidad de personas, porque ya te decía, nosotros a los participantes le damos alimentación, ¿verdad? Entonces tenemos que contabilizar la cantidad de personas que participan. Uh-huh. Y aparte de eso, pues nosotros ocupamos esos datos para ya irnos preparando, ¿verdad? Entonces todos invitados a hacer la inscripción para que puedan participar del desfile.
1: Alan, entonces, para continuar con eso, ok, viene el festival, primero Dios, sea todo un éxito y todo lo demás. Supongamos que termina a las 10 de la noche, supongamos. La gente queda aquí en Neile a las 10 de la noche, ¿qué habrá después de esa hora? ¿Habrá algún concierto? ¿Habrá alguna actividad en el parque? ¿A dónde yo con mi familia puedo ir a pasar todavía un rato más?
0: Sí, bueno, estamos trabajando en esa línea. El año pasado lo hicimos después de varios años de que no se hacían, y bueno, fue un éxito porque vimos a la familia 12 medianoche, 1 de la mañana ahí en el parque,
1: en el parque,
0: y no se querían ir, ¿verdad? Entonces fue muy bonito, ¿verdad? Tuvimos dos agrupaciones, bueno, estuvo Stephanie Herrera y son estilos también, y bueno, ambas participaciones de mucha calidad y que pusieron a disfrutar a las personas, ¿verdad? Entonces nos gustó eso, nos gustó ver de que mucha gente que estaba en el desfile se pasó para el parque y pues allá continuaron, ¿verdad? En el evento. Y bueno, luego al final vamos a hablar de las cosas no tan positivas, ¿verdad? Que vemos después de que termina un desfile, pero luego lo comentamos. Pero sí, este año estamos trabajando para la posibilidad de tener un concierto, igual una vez que finalice el desfile. Y pues ahí estamos manejando otras ideas para ver si podemos hacer alguna otra cosa más, un otro fin de semana, pero bueno, todavía no adelanto nada porque estamos trabajando, sí.
1: No hablemos desde ya de la gente que no deja la basura en su lugar, entonces.
0: No diré nada.
1: Alan, lo bueno de ese tipo de

0: actividades, digamos, después del festival Iluminando Corredores, qué sé yo, hay un concierto, pero hay muchísima gente que se beneficia alrededor de todo eso, ¿verdad? De pronto el comercio también gana, por eso el comercio también debería invertir un poquito en una carroza, por lo menos en conjunto, porque también se ven muy beneficiados. También gana la persona que vende carnes, la persona que anda por ahí vendiendo cositas para los chiquillos, como iluminación y todo ese tipo de cosas, porque es una fecha en la que hay un poco más de movimiento de dinero y todos también, o sea, la gente también desarrolla su negocio, su emprendimiento.
1: Sí, correcto. Sin duda alguna, el comercio es uno de los principales beneficiados, ¿verdad? Bueno, lo puedes ver. A medianoche, 1 de la mañana, los restaurantes están abiertos, supermercados que cierran 8, 9 de la noche están abiertos a medianoche, pero sobre todo los que están asociados a ventas de alimentación, ¿verdad? Entonces, eso es algo que nos gusta. De hecho, bueno, le comentamos esto al comercio. Nosotros como gobierno local tenemos las puertas abiertas para trabajar, porque esto pasa una vez al año, pero no significa que no puede pasar durante uh-huh. El año, ¿verdad? Si nos organizamos el comercio y nosotros podemos crear diferentes eventos, y no solamente acá en Ciudad Neily, en Paso Canoas, en Laurel y en la Cuesta, podríamos organizar diferentes eventos. Las calles municipales son nuestras, valga la redundancia, son del gobierno local, tenemos la posibilidad de cerrar una calle. Bueno, yo tengo algunas ideas, ¿verdad? Luego vendré en otro programa si me invitas a hablar del tema de desarrollo, que es mi trabajo en la municipalidad, y donde hay cosas que podemos hacer para reactivación de la economía, al menos en algunas épocas del año, sobre todo cuando es temporada baja, y que, como ya decías, uno de los principales beneficiados es el comercio, y no podemos dejar de ver también algunas otras personas que aprovechan ese día, ¿verdad?, para hacer su aguinaldo. Y nosotros estamos claros, ¿verdad? Pero ese día no nos ponemos exquisitos, ¿verdad? Entonces, pues tratamos de que todos ganen, ¿verdad? Y al final queremos que el cantón esté bien, que nuestra gente esté bien, pero sí con mucho orden, con mucha seguridad, y es parte de las cosas que venimos trabajando.
0: Hablando de orden y seguridad, justamente iba con eso, ya le habíamos comentado un poco en el bloque anterior. ¿Cómo se está coordinando con Fuerza Pública, Tránsito, Cruz Roja, para que las familias disfruten tranquilas?
1: Sí, bueno, ya como te decía, nosotros establecemos una comisión donde nos reunimos y donde están todas las policías, y también todo lo que tiene que ver con temas de seguridad, ¿verdad? Bomberos, Cruz Roja, Policía de Tránsito, la Fuerza Pública y otros entes, ¿verdad? Entonces, todo esto es para mantener el orden, ¿verdad? Entonces hay una previa, hay un durante el evento y un post-evento, ¿verdad? Entonces todos esos detalles nosotros los coordinamos. Eso es una comisión, pero también está la comisión aparte, que trabajamos ya lo que va a pasar, ¿verdad? La comisión que hace la selección de bandas, de carrozas, la comisión que nos ayuda a organizar, bueno, cuántas personas ocupamos para ordenar la calle, porque bueno, ya te decía, el evento empieza a las 5 de la tarde, pero nosotros empezamos desde las 8 de la mañana a todo lo que se tiene que poner, cerrar las calles, todas las vallas que hay que traer, que el comercio nos colabora y nos prestan. Luego empezamos a cerrar calles desde las 2 de la tarde, hay que sacar los carros, empezamos a tener ese tema de orden, los compañeros de limpieza de vías empiezan a limpiar si había algo sucio, embellecer y bueno, todo lo que conlleva, ¿verdad?, el desfile previo. Entonces, bueno, es bastante trabajo, pero sin duda alguna, como lo decíamos anteriormente, pues vale mucho la pena.
0: Alan, ¿ya está planeado el recorrido para este año?
1: Sí, vamos a hacerlo de la misma forma que lo hicimos el año pasado. El desfile estará iniciando frente al OIJ, ¿verdad? Y de ahí empezamos a avanzar hasta llegar acá al edificio colosal donde finalizaría el evento, ¿verdad? Hemos reducido un poquito el recorrido para mantener el tema del tiempo, ¿verdad? Sabemos que en el desfile participa toda la familia, desde muy pequeños hasta muy grandes, entonces tratamos de no superar las 10 de la noche el evento. De hecho, lo ideal para nosotros y lo que nosotros quisiéramos es que entre 9 y 9 y media pudiéramos estar finalizando para continuar con lo del concierto. Sin embargo, siempre hay un más menos, ¿verdad?, en temas de tiempo, porque alguna banda se atrasó, porque alguien viene un poco lento, etcétera, ¿verdad? Entonces, si estamos tratando de que el evento no finalice después de las 10 de la noche. Para nosotros, 9, 9 y media, pero bueno, siempre dejamos ese más menos por aquello.
0: Por acá tengo, dice, saludos Alan, qué bien que se esté informando desde ya, y un saludo para la municipalidad por esa organización. Excelente, felicitar a Alan por la organización. Y dice por acá, y esta es una pregunta, ¿por qué no hacen por votación al traer las bandas de otros lados y siempre tener las mismas? Ahí tendrás ahí que
1: bueno,
0: que
1: eso está muy bien. Podemos plantearlo a la comisión, ¿verdad? Y yo creo que al final, vamos a ver, hay que hacer una preselección, me parecería a mí, de una cantidad, y de ahí podríamos establecer de que el público pueda hacer una votación, ¿verdad? Pero bueno, es algo que yo no puedo decidir ahora, y hay una comisión de trabajo, ¿verdad?, que hacemos esto. Entonces, pero lo vamos a plantear. Me llevo esa inquietud, me parece interesante. Es una forma de que también la comunidad se involucre, ¿verdad?, y que puedan pues seleccionar a sus preferidos o favoritos, ¿verdad?
0: Y es que es complicado eso de poner a la gente a votar, porque, por ejemplo, yo no conozco ninguna de las bandas que están también por ahí postulándose. Vamos a escuchar este audio que tenemos por ahí, Fabián. Déjame ver, bueno, por esa compañero Fabián, organizándose con esto. Alan, entonces, bueno, ya estamos hablando por acá que tenemos el coordinado con Fuerza Pública, con Tránsito, para ese tipo de actividades, para que la familia pueda venir, para que pueda disfrutar con toda la tranquilidad del mundo. Voy a hacerte otra pregunta mientras entonces Fabián ya tiene por ahí, ¿ya lo tiene? Ok, escuchamos este audio entonces.
2: Buenas noches, Freddy Argelis. Qué programa más bueno el que están haciendo ahora los lunes. Los felicito.
0: Ah, bueno. Chao. Buenas tardes, buenas noches, ya casi. Muchísimas gracias entonces por ese reporte. 12 de diciembre acá en Ciudad Neil, ¿ya tienen alguna fecha para Paso Canoas? Paso Canoas es como más que lo monta, lo planea la comisión y la municipalidad da como un soporte.
1: Es correcto, sí. Normalmente las veces que lo hemos hecho es así, la comisión asume ese liderazgo, y que para nosotros es un súper apoyo, y ellos establecen su fecha, ellos inclusive prácticamente ellos hacen todo, ¿verdad? Y nosotros aportamos algunas cosas dentro de nuestras posibilidades. Siempre es bueno, y lo hemos reconocido, la labor de las diferentes organizaciones, ¿verdad? Tanto las asociaciones de desarrollo como los grupos organizados, como lo ha venido haciendo, ya te decía, la Comisión de Vive la Magia, de verdad, de Paso Canoas, que es un grupo que ha trabajado durante los años atrás muy bien, y que, vuelvo y repito, sin ellos no fuera posible, así como las asociaciones de desarrollo de la Cuesta, de Laurel, que también hacen un trabajo muy bonito, ¿verdad?
0: Alan, bueno, para ¿tienen alguna fecha ya para este festival en Canoas? ¿Todavía no?
1: No, todavía no. Creo que ellos sí ya tienen una fecha definida, pero no la hemos conversado.
0: Generalmente lo hacen domingo, ¿verdad?
1: Sí.
0: Generalmente lo hacen domingo, entonces los amigos en Paso Canoas, por ahí estaremos pendientes a esta fecha. Alan, para las personas, contanos ya para casi que ir cerrando, para hacer la invitación general. Fechas, redes donde la gente puede seguir el calendario oficial para este tipo de actividades.
1: Bueno, como decía, ¿verdad? Las redes sociales, la principal y donde normalmente estamos comunicando todo es Facebook. Ahí nos buscan como Municipalidad de Corredores, y pues ahí están colgadas todas las imágenes, los posts e inclusive el link de para inscripción. Y pues también tenemos el canal de YouTube. En ambos también se transmiten las sesiones, que por cierto ahorita están en vivo la sesión del consejo para las personas que quieren seguir la labor que hacemos en el gobierno local. Ahí nos pueden buscar. Y pues el teléfono 2783-3939 es el teléfono de la Municipalidad de Corredores. Y pues también pues ahí nos pueden conectar, contactar si tienen alguna consulta de todo tipo, ¿verdad? Y en específica si es también para el tema de la participación de las actividades navideñas.
0: Bueno, antes de hacer nuestro cierre, desde

0: tu puesto en la municipalidad. Ya vamos a ver que tenemos, vamos a tener otro programa entonces ya exclusivamente con tu puesto de trabajo. Pero, ¿cuál es la función de Alan Abarca en la Municipalidad de Corredores?
1: Bueno, yo soy el coordinador de desarrollo humano cantonal, y dentro de la coordinación tenemos tres áreas. Vemos la gestión social, que toda la gestión social ve todo lo que son poblaciones vulnerables, niños, mujeres, adultos mayores, personas con discapacidad, territorios indígenas, adultos mayores, etcétera. Bueno, temas de migración también, y todo lo que tiene que ver con el desarrollo de la comunidad o la población en temas sociales. Luego vemos lo que es la gestión económica, que estos son todos los proyectos que mediano o largo plazo debemos de ir trabajando para no solamente modernizar el cantón, sino para generar fuentes de empleo, temas de emprendimiento, atracción de inversión, la posibilidad de abrir zonas francas, el embellecimiento y ordenamiento, por ejemplo, de Paso Canoas, temas como el acceso a Ciudad Neily, temas que tienen que ver con atracción y generación de empleo, ¿verdad? Y luego vemos lo que es la gestión cultural, que implica todas las celebraciones y actividades que pasan en el cantón, todo lo que son conmemoraciones, desde las actividades propias navideñas y de principio y fin de año, como las celebraciones del 15 de septiembre, la batalla de Coto, y todas las celebraciones que pasan en el año, ¿verdad? Todo eso, pero dentro de eso hay un montón de cosas más, ¿verdad? Como por ejemplo, bueno, a nivel cultural, ¿cómo estamos? ¿Cómo está nuestra identidad como cantón, verdad? Que luego lo vamos a hablar en el otro programa, claro. Si así se da, porque hemos estado haciendo un trabajo con el tema de la marca cantón para que la gente nos conozca como corredores, no como canoas o como fronteras, ¿verdad? Vas a otro lado y dices, soy de corredores, ¿y eso dónde es? Usted le dice canoas, frontera. Ah, sí.
0: No, de hecho, ayer que estaba observando la transmisión del partido de corredores, el narrador decía saludos para toda la gente ya en la frontera.
1: Sí. Entonces, bueno, hemos estado haciendo un trabajo con el tema de marca cantón, con un tema de identidad cultural también. Queremos resaltar las hazañas y los eventos que han pasado acá, la historia de don Ricardo Neily, la batalla de Coto, todo el trabajo y la biculturalidad que tenemos con Panamá, lo que significa, somos países hermanos. Todo eso lo hemos estado trabajando, ¿verdad? Pero eso se hace de forma documental y se va trabajando con la comunidad, pero eso son cositas que van ahí paso a paso, ¿verdad? Pero que obviamente en su momento pues van a representar algo muy bueno para nosotros como el cantonato que estamos por celebrar, ¿verdad?
0: Sí, es ahorita como el 19, creo.
1: El 19 es el cantonato. Ajá. Pero desde ya quiero aprovechar para invitarlos. Tenemos 3 días de evento para celebrar y conmemorar los 53 años del Cantón de Corredores. Empezamos el viernes 16 con una noche de película en el anfiteatro de Ciudad Neily. Entonces queremos invitar a todos los pequeños, a todos los chicos, bueno, a toda la familia, ¿verdad? Pero bueno, vamos a tener palomitas, todo el evento es gratis. Los 3 eventos de los 3 días son gratis. Entonces, viernes 16 vamos a tener una película en el parque, en el anfiteatro. Están invitados. Sábado vamos a tener, ¿te acordás del pinto más grande de la zona,
0: sí, claro,
1: sur? Que lo hacíamos en julio. Bueno, lo estamos trayendo para el cantonato. El pinto en su punto. Sábado 17 a las 8 de la mañana. Vamos a tener presentaciones artísticas, canto, baile, teatro, bueno, el pinto, al chef Oscar Castro de la marca En Su Punto de Copa Aeropal, que va a estar ahí pues interactuando con la gente, premios, etcétera. Eso durante la mañana, y por la tarde tenemos abierto el parque con atracciones gratis, igual, inflables, payasos, pintacaritas, algodones de azúcar, todo esto durante la tarde del sábado 17, y por la noche tenemos concierto. Vamos a tener a Josué Venegas Trío, que son muy buenos en temas de música de rock del bueno, Maná, Enanitos Verdes, todo esto, y estamos cerrando con Machón y sus Estrellas para la gente que le gusta pegarse ahí la bailadita. Todo esto en el anfiteatro de Ciudad Neily. Y el domingo tenemos un espacio en la mañana para un agradecimiento que queremos hacer a Dios por los 53 años del cantonato, y donde Ministerio Palabra Viva pues va a tener la representación. Está invitada todo el sector, toda la comunidad a acompañar esa actividad, y donde esperamos pues cantarle al cantón, ¿verdad? Los 53 años con una torta o pastel, queque. en esa mañana, y por la tarde

0: Estaremos celebrando bajo el marco de la conmemoración del mes del adulto mayor. Tenemos un evento para todos los adultos mayores. Empezamos a la 1:00 p.m. con bingo, con muy buenos premios gratis, ¿verdad? De 1 a 3 y de 3 a 5 tenemos concierto de oro, que tenemos al dúo Coyotes, tenemos a Josué Venegas cantando boleritos, música plancha, música de antaño, para que todo el adulto mayor nos acompañe. Las actividades todas son abiertas a todo el público, pero en especial esa tarde del domingo 18 está especialmente apartada para el adulto mayor. Pero igual, el que quiera llegar a disfrutar de la música y lo que vamos a tener ahí, pues bienvenidos. Y vamos a tener un cafecito ahí para los adultos mayores también. Todo esto va a pasar en el parque Ciudad Neilín, en el anfiteatro. Así que 16, 17 y 18 de octubre celebramos el cantonato número 53 de corredores, y el 19, pues para los empleados públicos, es feriado, ¿verdad? Por cantonato.
1: Qué chiva eso, digamos, inician con un viernes dedicado a, bueno, a toda la familia, especialmente a los niños con la película, y terminan el domingo con actividad para adultos mayores, iniciando en la mañana también con las personas que quieran ir a agradecerle a Dios por el cantón y a pedirle a Dios por el cantón también, ¿verdad?
0: Correcto.
1: Ya para ir cerrando entonces, Alan, invitación a todas las personas para que se vayan planificando en las familias, para que el comercio se vaya organizando también. Había algo que quería por ahí consultarte, que quería aclarar más bien. Durante el desfile o festival, perdón, Iluminando Corredores, no se permiten manifestaciones políticas, ¿verdad?
0: Es correcto, ningún tipo de manifestación política, ¿verdad? Tratamos de ser neutros en esa parte, porque es una fiesta, las familias van para ver luz, para ver temas de fin de año, de Navidad, de colores, pero colores que invitan a disfrutar de la Navidad.
1: No de colores de banderas partidos, políticas.
0: Así que, bueno, queremos que realmente la fiesta sea para la familia, ¿verdad? No queremos ver nada de partidos. Ha estado muy convulsivo el tema, ¿verdad? Y bueno, queremos que la familia realmente llegue a disfrutar y que no vayamos a tener ningún tipo de conflicto, ¿verdad?
1: ¿Tampoco hay tope este año?
0: Estamos en eso. Normalmente la municipalidad no organiza tope. Son las organizaciones, nos piden temas de permiso, de algún tipo de respaldo o de apoyo, pero hasta el momento pues no lo tenemos ahorita definido, ¿verdad? Va a depender si la organización al final decide hacerlo, pero no lo tenemos claro. En todo caso, estaríamos comunicándolo en los próximos días, apenas lo tengamos definido.
1: Sabiendo que primero Dios nos dé vida y salud para seguirlo trayendo, porque sabemos que vamos a estar conversando mucho más de aquí a diciembre, ¿algún mensaje final para todas las organizaciones, para el comercio, para el ciudadano común que quiera disfrutar sanamente de esta actividad de diciembre?
0: Perfecto, nada, agradecerles, ¿verdad? A la familia Closal, a Jenny, gracias, al equipo de trabajo, y desde ya, y los invitamos, lo primero, lo próximo, el cantonato, viernes 16, noche de película, 17, actividades para toda la familia, el Pinto Más Grande, el domingo, actividad para Dios, y en la tarde para el adulto mayor, y luego ya venimos con todo lo que es la iluminación de los parques, la última semana de noviembre, el sábado 28, ahí empezamos con los parques, y el 12 de diciembre nos vemos acá, si así Dios lo permite, en el desfile Iluminando Corredores 2026, donde esperamos tener muchísimas actividades, muchísimas presentaciones y cerrar con un concierto, ¿verdad? Así que ahí los vamos a tener informados a través de Corozal FM.
1: Muchísimas gracias a todos a todas las personas que nos escucharon hoy, a todos los que nos honraron con su escucha. Saludos, más bien agradecimiento a nuestro compañero Fabián, que estuvo en la parte técnica, a nuestro productor Wagner Alfaro, que estuvo por ahí también muy pendiente, agradecidos también con los amigos del Café 309 por este café que está simplemente buenísimo. La próxima semana, si Dios lo permite, estaremos conversando por acá en nuestro micrófono abierto con una psicóloga del IAFA. Vamos a estar conversando sobre cómo prevenir o cómo hacer si tenemos algún familiar o algún ser querido con consumo de drogas, ya sean lícitas o ilícitas.
0: Muy bien, muy buenos temas.
1: Seguimos en sintonía con los LFM. Sigan pasando muy buena noche. Yo ya casi regreso a nuestro programa tropical de la noche. Sigan en sintonía con los LFM.
2: Las 7:04. 7:07.

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0: 7:29.
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7:40, muchísimas gracias por sus reportes de sintonía. Gracias de verdad por estar disfrutando de nuestra programación. Dice por acá, bueno, mi buen amigo Don Aurelio, ¿qué tal? Buenas noches. Dice por acá, excelente programación. Gracias, Aida. Muchísimas gracias por estar disfrutando nuestra programación tropical nocturna.

que no quede huella. 7:45. Bueno, y con el programa de hoy en nuestro micrófono abierto, ahora sí que ya digamos que iniciamos nuestra temporada, prácticamente ya iniciamos nuestra temporada navideña. Vaya planificándose próximo 12 de diciembre, cuando les digo próximo es próximo. 12 de diciembre, Festival Iluminando Corredores.

Así es que vaya planificándose ya, mi buen amigo Felipe. Saludos para Felipe, para toda la gallada del Mercadito. Ya están en sintonía con los Ale FM a esta hora. Gracias, buenas noches. Hay que, vos sabes, Felipe, hay que hacer una carroza del Mercadito. Una carroza del Mercadito con muchísima fruta, muchísima verdura, repartiendo manzanas, repartiendo uvas. Tirando piña, no, porque después golpean a alguien. Está buena esa idea, Feli. Hay que decirle al chino que se monte la carroza.

0: Momento para continuar disfrutando de más música, más éxitos.
1: A mí me gusta ver con las...
0: Dígalo, Freddy. ¿Cómo que hay partido hoy, Freddy? Guatemala contra, déjame ver, contra Surinam 0-0. Ya terminó ese partido.
1: Con

0: Madre, profe, me acaba de decir el chino que él te pone de colacho, pero si te lo acompaña.
1: Sería como Rodolfo el rey o algo así. Entonces ganó Y fue puchica, mire, 12 minutos de reposición. 1-0 va ganando Guatemala a Surinam. Muchísimas gracias, Freddy.

7:57. Usted sigue disfrutando de la programación colosal. Yo continúo luego de la pausa, continúo luego de las 8 y hasta las 9. Con más de la programación del lunes por acá en Colosal FM.

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0: Música a cargo de Capó para iniciar esta nueva hora de programación en nuestro lunes por la noche, acá en los 883. 8:06, ¿qué tal? ¿Cómo están? Bienvenidos a la programación nocturna de lunes, iniciando semana llenándonos de buena actitud, de buena vibra. Vibra 100% positiva. Llega Rose, se llama APT acá en Colosal FM.
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0: Se llama Botella tras Botella por acá en los 883 en nuestra programación de inicio de semana, 8 con 13 minutos. Usted, mi amigo, usted, mi amiga, ¿qué tal? ¿Cómo se encuentra? Muchísimas gracias por estar junto a los 883. A usted que ya anda en carretera con todo el cansancio del día.
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0: Esperando en Diosito que le permita llegar con bien a su lugar de, destino. Si tiene sueñito, súbale el volumen y no se me vaya a dormir, ni quiera Dios. Música de Chino y Nacho, se llama El Poeta en Colosal FM.

8:21, saludos mi buena amiga Martita allá en la zona alta, buenas noches, gracias por estar disfrutando de nuestra programación, Martita. Ya Martita se va a acostar y bueno, por acá la escucho entonces nuevamente. Martita, espero su reporte a eso de las 5 de la mañana. Martita siempre ya a eso de las 5 está por ahí reportando, muchísimas gracias. Momento de escuchar música a cargo de Elefante, se llama Mentirosa en Colosal FM.

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Música de Bacilos, se llama Cara Luna, por acá en los 883, complacía con muchísimo gusto cuando voy con más de sus reportes. Buenas noches, profe, dice por acá, saludos y bendiciones, acá estoy presente en sintonía. ¿Qué dice mi estimadísimo Brandon? Ahí desde la 22, ahí está nuestro buen amigo Brandon, como siempre, junto a la programación más colosal de la radio. La programación de los 883, gracias Brandon, buenas noches. Yo continúo con más éxitos. Honduras, Jamaica 00, nos cuenta Freddy. Yo continúo con más éxitos. Llega Cani García junto a Juan Luis Guerra. Se llama Amor Bonito acá en Colosal FM.

Escuchábamos música a cargo de Kany García junto a Juan Luis Guerra. Bueno, por acá nuestro buen amigo Freddy nos contaba que Honduras y Jamaica iban 0-0, pero ya les cuento que en este momento va ganando el equipo de Jamaica 0-1. Entonces, Honduras 0, Jamaica 1. Es el resultado en este momento en Honduras, están jugando, sí. Tengo por acá más música, 8:41. Gracias por estar junto a la programación más colosal. Llega Deikel, música nacional, se llama Besito Maracuyá, acá en Colosal FM.

de Lenín Ramírez. Se llama Todo lo fue por acá en los 883. 848. Gracias por continuar disfrutando de nuestra programación. Para continuar así como con este tipo de música, llega el grupo Firme. Se llama Hasta la miel amarga acá en Colosal FM.

Pásenla súper bien, cuídense muchísimo. Si Dios Todopoderoso lo permite, os estaremos escuchando nuevamente mañana a partir de las 4 de la mañana. Usted siga en sintonía de los 883, no se me separe de la programación Colosal. Termine de disfrutar del lunes acá en Colosal FM.

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0: 8:59.
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0: 4 minutos.
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0: 8:33.
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0: 11 y un minuto.
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0: las 11 y 31 minutos.
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0: 12 en punto.
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0: las 12 y 32 minutos.
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0: 4 minutos.
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0: 4 minutos.
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0: 2 y 5 minutos. 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

0: 22:32.
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0: 3 y 2 minutos.
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0: 3 y 30 minutos.
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0: 4 y 2 minutos.
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4 de la mañana con 6 minutos, 4 con 6. ¿Qué tal? ¿Cómo amanecen? Buenos días. Muy, pero muy buenos días. Bienvenidos a la programación de hoy, 6 de octubre 2026. Argenis Fernández, el profe, a partir de este momento y hasta las 6 de la mañana. Por acá listo para saludarte, para complacerte. Hola, buenos días. Acá escuchando Colosal, dice por acá mi buen amigo el señor Jeremías. Dígalo, Jeremías. Salúdeme a la familia Palacios Mora Santos, dice por acá. Y algo de los Temerarios. Gracias, saludos desde Alto Laguna de Osa. Voy complaciendo entonces con música de los Temerarios. 4 de la mañana con 8. Muchísimas gracias por estar junto a la programación Colosal. Gracias por estar junto a los 883. Buenos días.

Música de Los Temerarios, 4 de la mañana con 12 minutos, 4 con 12, buenos días. Buenos días, podrían mandarle un saludo a Cinia Rodríguez Prendas, que hoy se encuentra cumpliendo 60 años, de parte de su hijo Alan y de parte de su esposo Hermógenes Amador López. Es una gran madre y una gran esposa, la queremos mucho, dice por acá Alan y Hermógenes. Saludos entonces para doña Cinia Rodríguez Prendas, está cumpliendo 60 años hoy, felicidades doña Cinia. Este tema es para usted, música del mariachi Diamante de América, se llama Ramo de Flores. 4 con 13, buenos días.

0: 4:18. 4 de la mañana, súmele 18 minutos, mi amigo, 18 minutos, mi amiga, que no me le vaya a agarrar tarde. Saludos para todos los buenos amigos que ya se encuentran trabajando en carretera en este momento.
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0: Que se encuentran ya disfrutando de nuestra programación. Gracias, buenos días, que Dios me le acompañe. Y a usted, mi amigo, a usted, mi amiga, que ya se encuentra trabajando por ahí en la panadería, que ya se encuentra en la soda, que ya se encuentra en el restaurante, junto a los 883. Gracias, buenos días. 4:17, más de Surco Musical.

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1: Más de sus reportes, 8802-3635. Vamos a escuchar qué nos dice por acá Carlitos. ¿Qué tal, Carlitos? Buenos días.
2: Buenos días, Dargenes, y todos los radioescuchas. Espero que todos se encuentren bien aquí. Gracias a Dios, bien. En la zona sobre el barrio del Carmen, Carlos Pereira. Hoy estoy de plátanos.
1: Eso.
2: Cumpliendo mis 72 años, que tengan un buen día a todos. Todos los radioescuchas, tengan un buen día.
1: Saludos para nuestro buen amigo Carlitos Pereira, entonces, que se encuentra cumpliendo 72 años hoy.

0: Música de los Tigres del Norte, uno de los temas favoritos de nuestro buen amigo Carlitos Pereira. Él estaba complaciendo por su cumpleaños.
1: Buenos días, profe. ¿Cómo amaneció usted, su familia? Que Dios me los acompañe a todos y que tengan un bendecido martes. Bendiciones.
0: Saludos, Verita. Muchísimas gracias por su reporte. Gracias por estar junto a los 883 en esta, acá en Neyli, fresca, fresquita mañana de martes. Momento de ir cerrando esta media hora de programación. Usted no se separe de los 883 de Colosal FM. Ya regreso.
2: Listo, va.

0: 4:32.
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0: 4 de la mañana, 37 minutos. Buenos días. El amigo André dice: buenos días, profe. Saludos desde San Carlos, acá en mi trabajo. Póngase algo de los Tigres del Norte. Tigres del Norte están solicitados hoy. Cuatro de la mañana, 37 minutos, 4:37. Estás disfrutando la programación de Surco Musical acá en Colosal FM.
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0: 4:42, Tigres del Norte, por acá en los 883, complacía con muchísimo gusto. Saludos a usted, mi amigo, saludos a usted, mi amiga, que se encuentra por ahí cuidando animalitos a esta hora y disfrutando de nuestra programación. Simplemente gracias. A usted que se encuentra trabajando en el hospital, muchísimas gracias también en todos los diferentes hospitales del país, dentro y fuera del país más bien, que escuchan la programación colosal, muchísimas gracias. 4:43, ángel o demonio, decida así rapidito. Más de Surco Musical, buenos días.
1: Buenos días,

4:45, saludos para mi mamá Shirley, para mi abuela Marlene y mi hermana Naomi en Santo Tomás de parte de Gerald. Muchísimas gracias Gerald y a toda su familia por estar en sintonía de la programación colosal. Buenos días. Momento para continuar con más música, momento para continuar con más éxitos en Surco Musical. Buenos días.

4:49, saludos, profe, desde Toronto, Canadá. Por ahí se encuentra el amigo John. ¿Qué tal, John? Buenos días, ahí se encuentra en carretera. Dice, me complaces con el radio, está sonando tu canción de Leo Dan, con muchísimo gusto, John. 4:50, 4:50, buenos días. Muchísimas gracias por estar junto a Colosal FM.

0: Leo Dan en la programación de Surco Musical complacía con muchísimo gusto. Profe, buenos días, quiero escuchar Adoro de Bronco, gracias y lindo martes, bendiciones. ¿Qué tal, Yorle? Buenos días, bendiciones también para usted. Gracias por despertar y de una sola vez sintonizar los 883, buenos días.
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Complacía con mucho gusto música del grupo Bronco. El tema se llama Adoro, acá en los 883 de Colosal FM 457. Mi buena amiga Blanquita, allá desde Coto 49. ¿Qué tal, Blanquita? Buenos días. Muchísimas gracias por estar disfrutando de Surco Musical. Voy cerrando la programación de hoy. Yo continúo con ustedes luego de las 5 acá en Colosal FM.

0: 5 y 1 minuto. 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

música de Gregory Cabrera para iniciar esta nueva hora de programación. Gregory Cabrera. Hola, buenos días, saludos desde Alto Laguna, saludos para mi familia Santos Mora Palacio, saludos para mi esposa Nayansi, para mi papá Luis Quiroz y para mi mamá Cecilia Mendoza. Dice nuestro buen amigo Jeremías Palacio, dice... Pegadito a la gripe, sí, está pegando en serio. Saludos para nuestro buen amigo Jeremías Palacios allá desde Alto Laguna de Osa. Muchísimas gracias. 5:06 5:06 Esperamos que usted esté por ahí en su casa, en el trabajo, pasándola súper bien junto a la programación colosal. En nuestra programación de hoy, 6 de octubre 2026.

0: Borrón y cuenta nueva. Los amigos de Soda el Garrotazo, ¿qué tal? ¿Cómo se encuentran? ¿Cómo se encuentra nuestro buen amigo Ronald junto a todo su equipo de trabajo en el Garrotazo? Cinco con diez, ¿qué tal? ¿Cómo amanece Costa Rica? ¿Cómo amanece Panamá? ¿Cómo amanece el mundo entero en sintonía de la programación colosal? Buenos días. Arriba Costa Rica, ya hay que ponerse activos. Zoe, Zoe, se llama Zoe, Jeremías. Más merenguito, más música para ponerse a bailar a esta hora, para ponerse a disfrutar. Más musiquita, más movimiento mientras usted se encuentra preparando el gallo pinto. Mientras está por ahí palmeando tortillitas.
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0: 5:11, buenos días.

0: Música de Eddie Herrera, se llama Carolina, por acá en los 883. Buenos días.
1: Muy buenos días, Darreni. Dios te bendiga en este día, a ti y a toda tu familia. Saludito ahí para todos los radioescuchas de Radio Colosal. Aquí haciendo mi reporte, Bambel 1, Granja Campesina, Víctor Tomás Castillo. Bendiciones para todos y para todos.
0: Muchísimas gracias, mi buen amigo Víctor Tomás. Cinco diecisiete, buenos días.

0: Todo el sabor de Willy Colón, se llama Idilio. María Matamoros, ¿qué tal, María? Buenos días. Muchísimas gracias por su reporte de sintonía, María. Espero que haya disfrutado de esas vacaciones. Qué bueno, unas vacaciones. Más de sus reportes.
1: Buenos días a Genis. A ver si me puede complacer ahí con Noa Noa. Un saludito ahí para Juana Carpio, para Angélica, para Estrellita, para mi tía Elizabeth, para Albita. Un saludito para ella. Y que pasen un bello día. Y Geraldina y a la nana Arias. A la Genis, bendiciones.
0: Anaduri Fonseca, gracias por su reporte. Buenos días.

0: 26, tengo más reportes.
1: Buenos días, Alex Rodríguez de Gole a la Juela. Bendiciones en la radio, saludos a mi tía Lola Morales en la Central Campesina. Excelente programación. Bueno, a veces puedes complacer con esta canción de Jugo de Piña, Jugo de Piña. Que pases el favor, pura vida.
0: Muchísimas gracias por su reporte. Luego de la pausa, le complazco con muchísimo gusto. Voy cerrando esta media hora de programación. 5:27, buenos días.

0: 5:31.
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5:40, complacía con muchísimo gusto. En una mañana preciosa de hoy, 6 de octubre, nuestro buen amigo Víctor nos regala por acá la jornada del Campeonato Nacional para esta semana, para este fin de semana. El viernes está bonito ese partido Sporting Cartago, 8 de la noche. Sábado 3 de la tarde, Inter San Carlos contra Pérez Celedón.

Sábado 10 de octubre, Punta Arenas contra Alajuelense. Está duro ese partido para la liga. Sábado 10, Heredia, San Carlos. Y cierra la jornada el domingo 11 a las 5 de la tarde.

0: a los que están en sintonía con los Ángeles.
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2: Rafita Guevara, el Torito. ¿Qué dice el Torito por ahí en sintonía de los 883? Buenos días. En carretera junto a los 883, gracias.
3: Argenis, hace 49 años andamos aquí en la zona sur. Una gira que hicimos de una semana, comenzamos en Platanares y terminamos en aquí en Paso Canoas. Un día como hoy estaba en San Vito, en el Colegio Agropecuario de San Vito, ahí me celebraron el cumpleaños feliz. Imagínense qué montón de años pasé yo por aquí por la zona sur.
2: Imagínense qué bonita anécdota esa, mi estimadísimo Carlitos Pereira, buenos días. 5:43 y tengo más reportes.
4: Buenos días, Agenes, ¿cómo amaneció? Bendiciones en este día, yo aquí ya a caminar.
2: Eso.
4: Después de unos... un largo paseo. Aquí voy a la caminada de siempre. Bueno, Argenis, lindo día.
2: Lindo día, mi buena amiga Mari. Y lindo día también para mis buenos amigos de Pan El Chino, que por ahí van en carretera. Buenos días.
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5: Buenos días, profe. Hoy es martes, profe, aquí en mi cantón se me están cayendo las hojas, ahí está llegando Toño, Toño está llegando ya, profe, está frío, ya se nos está poniendo frío y Toño se le están jodiendo las hojas acá, los árboles, profe, se nos están cayendo las hojas ya. Eso significa que ahí viene el invierno, profe, se les quiere gratis, profe, póngame un buen merengue, una buena bachata, una buena salsa, póngame algo, profe.
2: Señor Fabio Mairena, buenos días, allá desde los Estados Unidos junto a los 883, gracias.

0: 5:46, voy con más reportes.
1: Buen día, profe. Bendecida mañana, profe. Una mañana con buen solcito por estos lados.
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0: Mi buen amigo José Ávila, ya desde la granja avícola en Burica Centro.
3: Quinito, quinito.
4: Su amiga, su amiga.
3: Quinito, quinito.
4: ¿Y qué?
0: Buenos días, Arginis. Mañana preciosa y con neblina en San Francisco de Asís, allá en Pérez Celedón. ¿Qué tal, Aida? Buenos días.

0: que es el amigo Freddy. Buenos días, Freddy. ¿Cómo que hay partido a esta hora, Freddy?
1: Muy buenos días, profe. Buenos días. Salud para usted, muy especial. Salud para toda la gran audiencia de Colosal. Sí, está buenísimo el partido entre Petranense y Liga Deportiva de la Valencia. ¿Cómo nos va? Profe, ahí se me pide un temita. Quiero escuchar el pasito tuntún de la Villos Caracas, güey. Salud para usted en cabina. Dios les bendiga. De parte de Manuel Chávez, en sintonía de Colosal. Buenos días.
0: Buenos días, Manuelito. Gracias por el reporte. Para complacerte, no sé si me alcanza el tiempo ya, porque estamos por acá a full. Hola, buenos días, profe, ¿cómo amanece? Yo levantada desde las 3:30, hice por acá. Y despertando a los vecinos, Marlen, desde Caracol, eso, Marlenita. Veamos como que lo que le hace a los vecinos es un favor para que no les agarre tarde.
2: Ay, mami, no me hagan. Ay, mami, no me hagan.
0: ¿Qué dice el buen amigo Wilber? TP229.
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0: Buenos días, profe, buenos días. Yo lo acompaño en cabina, profe. Saluditos aquí de Santo Tomás de Páramo. Ahí para que me salude a la familia, profe, allá en Canoas. Allá en Canoas, a Caballero, que el sábado estaba de cumpleaños del viejo ahí. Para saludar a mi tata ahí. Para saludar a mis hermanos Pocho, Larry, Andrea, Andreina, Michael. Toda la familia, para los Abarca, por este lado de Pérez de León y a toda la familia. Fuera vía. Al abuelo Juan, que cumple 93 años. A Rafita Cordero, a Delcy, a Heiner, a Jenny, Jersey. Bueno, a todo el mundo, profe. Pura vida, bendiciones, profe.
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2: Bendiciones, mi buen amigo Hosky.

5:52, más de sus reportes. Saludos para, bueno, ahí va mi buena amiga Mari, por ahí anda caminando y disfrutando de la programación colosal. Tengo por acá reportes, dice, para mi mamá Dunia, que está cumpliendo años en las mellizas. Que tengan buen día, dice por acá la amistad del 2512. Saludos para Dunia, entonces, en las mellizas, que se encuentra cumpliendo años hoy.

5:56, todo el sabor de la bachata por acá en los 883 de Colosal FM. ¿Qué tal usted, mi amigo? ¿Qué tal usted, mi amiga? ¿Cómo se encuentra? Muchísimas gracias por estar junto a los 883. Gracias por estar junto a la programación más colosal de la radio.

0: ¿Qué dice el buen amigo? Dígalo con alegría, señor Pablix.
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0: Y Dios me le acompaña en carretera, Pablix. Gracias por estar junto a la programación de Colosal FM. Buenos días.

Pásenla súper bien, cuídense muchísimo. Por supuesto, continúen en compañía de la programación colosal. Si Dios Todopoderoso lo permite, nos estaremos escuchando nuevamente a partir de las 7 de la noche. Pasen buen día. Luego de las 6 viene Fabián Vázquez. Buenos días.

nota luctuosa. Con profundo pesar y con la esperanza puesta en la vida eterna, la familia Mora Mitre comunica el sensible fallecimiento de quien en vida fue don Antonio Mora Díaz. Sus honras fúnebres se realizarán hoy martes 6 de octubre del 2026 a las 9 de la mañana, con una misa de cuerpo presente en la iglesia parroquial Santa Marta en Ciudad Neil. Posteriormente se efectuará el traslado al cementerio de la Cuesta, donde recibirá cristiana sepultura. La familia Mora Mitre agradece profundamente las muestras de solidaridad, cariño y acompañamiento recibidas en estos momentos de dolor. Que Dios lo reciba en su gloria y conceda fortaleza y consuelo a sus familiares y seres queridos. Descanse en paz, don Aurelio Mora Díaz.

5:59. 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
1: Nota luctuosa. Con profundo pesar y con la esperanza puesta en la vida eterna, la familia Mora Mitre comunica el sensible fallecimiento de quien envió.

0: vida fue don Antonio Mora Díaz. Sus honras de fúnebres se estarán realizando el día de hoy, martes 6 de octubre del 2026, a las 9 de la mañana, con una misa de cuerpo presente en la iglesia parroquial Santa Marta, Ciudad Neyli. Posteriormente se efectuará el traslado al cementerio de la Cuesta, donde recibirá cristiana sepultura. La familia Mora Mitre agradece profundamente las muestras de solidaridad, cariño, acompañamiento recibidas en estos momentos de dolor. Que Dios lo reciba en su gloria y conceda fortaleza y consuelo a sus familiares y seres queridos. Descanse en paz, don Antonio Mora Díaz.
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0: Estamos utilizando en este momento a las 6 de la mañana con 11 minutos. ¿Qué tal? Buenos días, buenos días y buenos días. ¿Cómo están? ¿Cómo amanecen? Saludos, feliz y bendecida mañana tengan todos y cada uno de ustedes. Es un gusto, un placer acompañarles por acá en cabina. Este es su servidor en los 883.
1: Fabián Vázquez.
0: Para llevarles buena musiquita en esta mañana de martes, hoy 6 de octubre. Saludos para usted en casa, para usted en carretera, para usted que está en este momento desayunando, tomándose el cafecito de la mañana, disfrutando de nuestra programación. Bueno.

días. 6 de la mañana, 11 minutos, 6 de octubre, en un amanecer. Amanecer espectacular por acá en el sur del país. Qué hermosa mañana nos está regalando nuestro Dios Padre. Veamos la imagen en vivo desde Campo 2 y medio. Ahí tenemos la imagen en vivo desde Campo 2 y medio hacia Ciudad Neil y alrededores. Y como pueden observar, estamos disfrutando de un cielo completamente despejado. Un cielo completamente celeste. Realmente bellísima la vista desde este punto hacia Ciudad Neil y todo el Valle de Coto y alrededores. Así está, así amanece. Ese es el panorama de este nuevo día. Gracias a Dios. Y por acá les voy a estar acompañando con más música, más éxitos, más de la programación. Mientras usted está desayunando, tomándose un cafecito, disfrutando del espacio, podemos escuchar y disfrutar su música favorita. Dígame cuál es el tema, cuál es la canción, cuál es el éxito que quiere escuchar. Y con mucho gusto les voy a estar complaciendo. Buenos días.

6 de la mañana con 15 minutos. Ahí teníamos a Fonseca con el tema Eres mi sueño, por aquí en Colosal a esta hora de la mañana. 6 con 16 en ese preciso instante. Por ahí tenemos a Trina. Trina Rosales dejándonos el reporte de sintonía a través de nuestro WhatsApp a esta hora. ¿Qué tal, Trina? ¿Cómo está? ¿Cómo amanece? Saludos, buenos días. Conectadísima a nuestra programación a esta hora de la mañana, donde usted también puede dejarme el reporte. Estamos para saludarles y complacerles mientras usted está desayunando, tomándose el cafecito, disfrutando de este nuevo día, preparándose para ir a trabajar, corriendo para que no le agarre tarde. Aquí estamos, llevándoles buena música a través de los 883 del FM. 6 de la mañana con 16. Es martes. Ahora sí. Y llega el sabor del merengue a esta hora.

No se me queda sin hacer el reporte de sintonía a través del 8802-3635 de el WhatsApp colosal. 6 de la mañana con 20 minutos, 6 con 20. Una hermosísima mañana, soleadita mañana por acá en Ciudad Neily. Esos rayos de sol dando los buenos días realmente son espectaculares. María Matamoros dice: hola, buenos días. Bendiciones. Amén. Aquí estoy, dice, después de 15 días de vacaciones. Gracias a Dios, qué bien, excelente. María Matamoros está por ahí totalmente conectada, colosal. Entonces, luego de unas vacaciones, merecidas vacaciones, ahí está, de vuelta y en sintonía de colosal. Saludos, María, esperando le haya pasado muy bien, muy bien. Por ahí tenemos también a Gerlin. ¿Qué tal, Gerlin? ¿Cómo está? ¿Cómo amanece? Saludos, buenos días. Aquí estoy, dice, ya trabajando. Gerlin Ruiz, que se encuentra...

por allá en el sector de Campo Alegre, distrito de Renacimiento, Panamá. Saludos para ustedes en cabina y para toda la audiencia de Colosal a esta hora de la mañana. Dice Gerlin Ruiz, que deja su reporte de sintonía por ahí a través de nuestro WhatsApp. A disposición para todos, 8802-3635. En esta hermosa mañana, más buena música en Colosal, 6:22. Buenos días.

0: 6 de la mañana con 26 minutos, 6 con 26. Continuamos por aquí en Colosana a esta hora. Buenos días, saludos y ver a los amigos en carretera que pasan por acá enfrente de nuestra cabina dejándonos el reporte, que van por ahí conectados a los 883 del FM. Saludos, buenos días, feliz mañana. Para usted en sintonía también de Colosal, en cualquier ruta por acá, sintonizados, sintonizadas a Colosal, saludos, buenos días.
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0: Que Dios me los acompañe, me los guíe por buen camino y a manejar con mucha precaución. Gracias por estar con Colosal. Saluditos. 6 de la mañana con 27 minutos. Esta es la mañana del martes. Y una mañana colosal, con buena música,

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1: Nota luctuosa. Con profundo pesar y con la esperanza puesta en la vida eterna, la familia Mora Mitre comunica el sensible fallecimiento de quien en vida fue don Antonio Mora Díaz. Sus honras fúnebres se realizarán hoy martes 6 de octubre del 2026 a las 9 de la mañana con misa de cuerpo presente en la iglesia parroquial Santa Marta, Ciudad de Neyli. Posteriormente se efectuará el traslado al cementerio de la Cuesta, donde recibirá cristiana sepultura. La familia Mora Mitre agradece profundamente las muestras de solidaridad, cariño y acompañamiento recibidas en estos momentos de dolor. Que Dios lo reciba en su gloria y conceda fortaleza y consuelo a sus familiares y seres queridos. Descanse en paz, don Antonio Mora Díaz.

0: 6:32.
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gracias por estar con Colosal Punterizamos a las 6 de la mañana con 44 minutos. 6 de la mañana con 44. Continuamos en la programación de este bellísimo martes 6 de octubre. En una mañana bellísima, en una mañana de verano, en una mañana soleadita, en una mañana despejada por acá en el sur del país. Seguimos disfrutando de buena música mientras está por ahí tomándose un cafecito, mientras está por ahí disfrutando de este nuevo día. Nosotros le acompañamos con buena música a los que se están preparando para ir a trabajar, los que están iniciando labores, los que van en carretera en ese momento rumbo a su trabajo, los que están por ahí desayunando, tomándose el café de la mañana, el chocolate de la mañana, el agua dulce de la mañana. Buenos días. Feliz y bendecido martes.

6:47, 6:47, seguimos avanzando con más buena música por acá en los 883 de Colosal a esta hora. Gracias por estar en sintonía de Colosal, disfrutando de la programación. Buenos días para usted y para todos los que están por ahí en sintonía. Vamos con más éxitos en los 883 de Colosal, poniéndole sabor esta mañana con el sabor de la soca.

Nuri Fonseca. ¿Qué tal, Ana Nuri? ¿Cómo está? ¿Cómo amanece? Saludos y feliz mañana. Es un gusto saludarte, igual que para Ana en Laurel, que está por ahí totalmente conectada con los Ale. Ana, buenos días. Gracias. Parte de los reportes que llegan por acá a través del WhatsApp a esta hora de la mañana. 6:51 minutos. Este es Colosal.

6:53. Continuamos por acá con más música en la programación de esta mañana, mañana del martes. Saludos para Siri y para todos los que se encuentren por ahí sintonizados al martes colosal. A la mañana de este martes, una mañana bellísima por acá en el sur del país. Vamos a continuar con más buena música, más éxitos y atención a lo que viene por acá en esta hora. Que de hecho con eso estamos llegando a la parte final de esta hora de programación. Invitándoles por supuesto para que se mantengan en sintonía porque venimos con Panorama, La Bendición de la Mañana y más adelante Vivencias por acá en Colombia.

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1: Nota luctuosa. Con profundo pesar y con la esperanza puesta en la vida eterna, la familia Mora Mitre comunica el sensible fallecimiento de quien en vida fue don Antonio Mora Díaz. Sus honras fúnebres se realizarán hoy martes 6 de octubre del 2026 a las 9 de la mañana con misa de cuerpo presente en la iglesia parroquial Santa Marta, Ciudad Neire. Posteriormente se efectuará el traslado al cementerio de la Cuesta, donde recibirá cristiana sepultura. La familia Mora Mitre agradece profundamente las muestras de solidaridad, cariño y acompañamiento recibidas en estos momentos de dolor. Que Dios lo reciba en su gloria y conceda fortaleza y consuelo a sus familiares y seres queridos. Descanse en paz, don Antonio Mora Díaz.

0: 7 y un minuto.
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7: Buenos días, un gusto recibirle en nuestro panorama. La frase de hoy es del filósofo latino Séneca y dice: ningún viento es favorable para quien no sabe a qué puerto se dirige.
8: A veces pasamos el día preocupados por lo que podría salir mal. Imaginamos problemas, adelantamos tristezas y dejamos de disfrutar lo que tenemos.

Three Little Birds o Tres Pajaritos del jamaiquino Bob Marley nos lleva a recuperar la calma. Podemos atender nuestras responsabilidades sin cargar desde hoy con todos los temores de mañana. Respiremos, demos un paso a la vez y valoremos esas pequeñas alegrías que también forman parte de nuestra

0: Conectados de Colby celebró su final la semana pasada, una competición que incluyó retos físicos, videojuegos y creatividad digital.
1: Dirigido a estudiantes entre los 12 y 17 años, el Tour Interconectados de Colby propone pruebas en las que cuentan las habilidades individuales, el trabajo en equipo y la participación de la comunidad educativa.
0: La dinámica incluye competencias del videojuego FIFA y actividades de creatividad digital. Mediante la aplicación Tribu Colby Plus, los participantes pueden seguir el avance de su colegio y sumar participación digital.
1: Marco Alfaro, director de comercialización masiva de Colby, explicó el propósito de esta iniciativa.
2: El Tour lo que busca y tiene como objetivo principal es la integración del segmento joven junto con lo que es la parte estudiantil, a nivel del colegio, todo lo que son los profesores y unirlo con la comunidad. ¿Qué es esto? Esto lo que busca es una estrategia de conexión, pero una conexión real a nivel comunitario, donde estemos en el estudiante, en los profesores y en los padres de familia. Esta integración para nosotros es lo que está haciendo realmente la conexión a nivel del país con Colby.
0: Entre los premios anunciados por Colby figura un viaje a España para que el equipo ganador disfrute de una experiencia vinculada a un partido del Barcelona. También se contemplaron reconocimientos para el segundo y tercer lugar, el apoyo familiar y la participación comunitaria.
1: Tras esta final de Interconectados, Colby se prepara para una posible edición 2027, con la intención de continuar conectando a los jóvenes mediante experiencias realmente positivas.
0: Después de la pausa comercial, continuamos con otro tema de interés en Panorama. JUPEMA.

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3: Cuando hablamos con una persona adulta mayor, solemos preguntarle por sus recuerdos. Y está bien, su historia merece ser escuchada. Pero hay otra pregunta valiosa. ¿Qué le gustaría hacer ahora?
4: Llegar a esa etapa de la vida no significa quedarse sin deseos. Aprender a tocar un instrumento, conocer un lugar, volver a estudiar, cultivar una amistad o enamorarse pueden seguir formando parte de sus proyectos.
3: Durante este mes de las personas adultas mayores, recordemos que cada persona tiene intereses distintos. Algunas disfrutan actividades compartidas, otras prefieren proyectos tranquilos. Lo importante es escuchar qué les entusiasma.
4: Como familiares podemos apoyar buscando información, facilitando transporte o acompañando en los primeros pasos cuando nos lo pidan.
3: Evitemos frases como ¿ya para qué? O eso no es para su edad. Antes de descartar una idea, conversemos sobre cómo hacerla posible.
4: La vida también se construye mirando hacia adelante. Además de preguntar ¿qué hicieron ayer? Demos espacio para conocer qué sueñan, qué desean y qué esperan. La pregunta de la semana decía: ¿está de acuerdo con el despido del canciller Manuel Tobar Rivera por no haberle informado a la presidenta de la República, Laura Fernández, sobre una reunión en la que participaría el presidente de los Estados Unidos, Donald Trump?
3: Esta destitución generó un amplio debate. Además, ocurrió en un momento importante para nuestra política exterior. Mientras Costa Rica impulsa la candidatura de Rebeca Greenspan para convertirse en la próxima secretaria general de las Naciones Unidas.
4: Para quienes respaldan la decisión, la presidenta mostró liderazgo y autoridad. Desde esa perspectiva, el canciller debía mantenerla informada sobre un encuentro de alto nivel, especialmente por su importancia para las relaciones con Estados Unidos. La comunicación y la confianza entre la presidencia y la cancillería son fundamentales para representar al país.
3: Por otra parte, quienes cuestionan el despido señalan detalles que merecen aclararse. Según declaraciones del presidente argentino, Javier Milei, la participación de Trump no estaba confirmada en la agenda y se anunció apenas minutos antes del encuentro. Esto plantea dudas sobre cuándo podía Tobar conocer con certeza que el mandatario estadounidense asistiría.
4: ¿Y qué opinaron quienes participaron en nuestro sitio web panoramadigital.co.cr?
3: El 53.06% estuvo a favor de la destitución de Manuel Tobar, mientras que el 46.94% manifestó su desacuerdo.
4: Como siempre, agradecemos su participación en la pregunta de la semana y ya tenemos una nueva publicada que dice: ¿está de acuerdo con que la elección de la próxima presidencia de la Corte Suprema de Justicia sea pública?
3: Recuerde que la puede responder ingresando a panoramadigital.co.cr y en nuestra página de Facebook, Panorama Cámara Nacional de Radiodifusión.
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6: 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Análisis criminológico sobre el poder, la estigmatización y la prevención. La libertad consiste en que la ley sea superior a todos. Aristóteles. Esa afirmación, formulada hace más de 2000 años, conserva plena vigencia en las sociedades modernas. Desde una perspectiva criminológica, nos recuerda que la verdadera fortaleza de un Estado no reside en la personalidad de quienes ejercen el poder, sino en la capacidad de sus instituciones para garantizar que la ley prevalezca sobre las emociones, los prejuicios y las circunstancias particulares. A lo largo de la historia, diversos estudios han evidenciado que el poder constituye una herramienta que puede utilizarse para construir o para dañar. Cuando una persona investida de autoridad no ha desarrollado suficiente autocontrol, inteligencia emocional o conciencia de las consecuencias de sus actos y palabras, existe el riesgo de que el ejercicio de esa autoridad se desvíe de su propósito fundamental: servir al bien común. Por ello, los sistemas democráticos han establecido contrapesos institucionales destinados a limitar los excesos y proteger los derechos fundamentales. Desde la criminología, el lenguaje empleado por las autoridades también merece atención. Las palabras no son simples expresiones. Influyen en la percepción social, fortalecen o debilitan la confianza institucional y contribuyen a moldear la manera en que la ciudadanía comprende la justicia. Cuando se recurre a expresiones despectivas o estigmatizantes dirigidas a cualquier grupo de personas, incluso a quienes han infringido la ley, se corre el riesgo de sustituir la objetividad por la etiqueta y el análisis por el prejuicio. Las teorías del etiquetamiento han señalado durante décadas que la estigmatización puede generar consecuencias negativas tanto para los individuos como para la sociedad. Reconocer la responsabilidad penal de una persona no implica desconocer su condición humana. La sanción impuesta por los tribunales cumple una función legal y social, pero no debería transformarse en un instrumento de humillación o degradación. Una justicia sólida mantiene el equilibrio entre la firmeza y el respeto a la dignidad humana. Asimismo, la experiencia criminológica demuestra que muchas manifestaciones de violencia tienen orígenes complejos. Sin justificar conductas delictivas, es posible reconocer que factores como la exclusión social, la violencia intrafamiliar, la victimización previa o la falta de oportunidades pueden influir en determinadas trayectorias criminales. Comprender estos factores no significa eximir responsabilidades, sino fortalecer las estrategias de prevención. En última instancia, la seguridad ciudadana no se construye mediante frases impactantes ni mediante la descalificación de las personas. Se construye mediante instituciones fuertes, prevención efectiva, respeto a los derechos humanos y aplicación rigurosa de la ley. Como enseñó Aristóteles, la libertad solo puede existir cuando la ley es superior a todos. Allí radica nuestro mayor poder colectivo. No en la fuerza de los discursos, sino en la fortaleza del Estado de Derecho. 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
6: Este fue un comentario de Fiorella Rojas Ballestero, criminóloga y criminalista.
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13: Muchas gracias por su atención. Le esperamos en nuestra próxima edición de lunes a sábado, al ser las 7 en punto de la mañana.
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1: Buenos días. De esta manera damos inicio a la bendición de la mañana en Colosal para dar gracias a Dios por este nuevo día, esta nueva oportunidad, esta hermosa mañana que nos regala. Como pueden observar a través de Canal 3, tenemos un amanecer espectacular en toda la zona sur-sur del país. Sabalito, Río Claro, San Vito, Agua Buena, Ciudad Neily, Paso Canoas, Laurel, todos esos sectores con una mañana bellísima de verano, gracias a Dios. Esperando que esté muy bien y que hoy sea un colosal día, un día muy bendecido para usted en su casa, en su trabajo, en su negocio y en lo que vaya a hacer. Que Dios me los acompañe, me los guíe, me los proteja. Estamos en la bendición de la mañana. Es momento de empezar a recibir su reporte de sintonía. Recuerde que si tiene un mensajito por ahí que compartir con todos los que están en sintonía, con mucho gusto lo voy a estar leyendo. Mensajitos para iniciar este día con actitud positiva, así como la música de la bendición de la mañana.

0: Gracias por estar en sintonía disfrutando del espacio. Gracias por estar con Colosal a esta hora de la mañana. Buenos días. No se me quede sin hacer el reporte, sin formar parte de nuestra programación. Totalmente disponible está el 8802-3635, WhatsApp de Colosal, para que formes parte de el espacio de la bendición de la mañana.
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0: Nota luctuosa. Con profundo pesar y con la esperanza puesta en la vida eterna, la familia Mora Mitre comunica el sensible fallecimiento de quien en vida fue don Antonio Mora Díaz. Sus honras fúnebres se realizarán hoy martes 6 de octubre del 2026 a las 9 de la mañana con una misa de cuerpo presente en la iglesia parroquial Santa Marta en Ciudad Neiva. Posteriormente se efectuará el traslado al cementerio de la Cuesta, donde recibirá cristiana sepultura. La familia Mora Mitre agradece profundamente las muestras de solidaridad, cariño y acompañamiento recibidas en estos momentos de dolor. Que Dios lo reciba en su gloria y conceda fortaleza y consuelo a sus familiares y seres queridos. Descanse en paz, don Antonio Mora Díaz.

0: 7:34.
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La bendición de la mañana en Colosal, 8802-3635, nuestro WhatsApp. Estoy recibiendo su mensajito de este nuevo día, esos mensajes positivos que ustedes nos envían muy a menudo. Bueno, es momento de aprovechar y enviarlo por ahí a través de nuestro WhatsApp para poder así pues leerlo y acompañarnos en esta mañana con un buen mensajito. Agradezco a Dios por un día tan esplendoroso y en sintonía de Colosal. Saludos para todos, dice por acá nuestra amiga Jorleni Saldaña, que está por ahí en sintonía de Colosal. Saludos, Jorleni, muchas gracias. Por acá tengo a nuestra amiga que dice, martes para hoy, fe, el resto lo hace Dios y todo lo hace perfecto. Dios te bendiga hoy y siempre. Amén. Dice por acá Elsie Carrillo, toda la audiencia de Colosal, un saludo de Elsie Carrillo en Coto 54, que nos deja su reporte de sintonía a esta hora de la mañana. Gracias por estar con Colosal. Saludos, 7:41.

Estamos finalizando en este momento a las 7 de la mañana con 50 minutos, 10 nada más nos separan para que sean las 8. Es la programación de La Bendición de la Mañana en Colosal. No se me quede sin hacer el reporte de sintonía. Estamos recibiendo su reporte a través del 8802-3635. Es momento de continuar complaciendo. Llega Ángel Jiménez con el tema Su Gloria.

La bendición de la mañana, 7:58. Estamos llegando a la parte final de esta hora de programación. Saludos para Miriam, que nos deja su reporte y dice: Miriam, que Dios te bendiga y te colme de paz y amor en este nuevo día. Gracias a Dios por este martes. Feliz día, dice Miriam desde Palmar Norte. Amén, Miriam. Muchas gracias por estar con Colosal. Buenos días, cerramos esta hora con música de Tercer Cielo, el tema Ser tu héroe, por acá en la mañana del martes 6 de octubre.

Nota luctuosa. Con profundo pesar y con la esperanza puesta en la vida eterna, la familia Mora Mitre comunica el sensible fallecimiento de quien en vida fue don Antonio Mora Díaz. Sus honras fúnebres se realizarán hoy martes 6 de octubre a las 9 de la mañana con una misa de cuerpo presente en la iglesia parroquial Santa Marta, Ciudad Neyli. Posteriormente se efectuará el traslado al cementerio de la Cuesta, donde recibirá cristiana sepultura. La familia Mora Mitre agradece profundamente las muestras de solidaridad, cariño y acompañamiento recibidas en estos momentos de dolor. Que Dios le reciba en su gloria y le conceda fortaleza y consuelo a sus familiares y seres queridos. Descanse en paz, don Antonio Mora Díaz.

0: 8:04.
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0: Gracias por estar con Colosal. 8 de la mañana, 11 minutos, 8 con 11. Esa es la programación de vivencias a partir de este momento y hasta las 9. Así que vaya dejando el reporte, vaya solicitando su canción favorita y formando parte del espacio de la mejor música romántica. Estos grandes éxitos de la balada del ayer, por acá en Vivencias de Colosal. Es momento de recordar, de revivir y disfrutar estos grandes éxitos. Usted que está por ahí es un especialista en cuanto a este tipo de música. Así que dígame cuál es la canción, cuál es el éxito, cuál es el tema que quiere escuchar. Y con mucho gusto le voy a estar complaciendo. Si lo hace a través de una nota de audio, les voy a estar complaciendo de una vez, de primerito.
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0: 8 de la mañana con 24 minutos. Esta es la programación de Vivencias en Colosal. 6 de octubre de 2026, en una mañana bellísima de verano por acá en el sur del país. Gracias de verdad por estar ahí en sintonía. Saludos. Buenos días. Ahí teníamos a Braulio, este artista español, con ese tema lanzado en 1986, 40 años de vigencia, una de las grandes baladas que marcaron la segunda mitad de los años 80. Esta canción fue número uno en Billboard World Latin Tracks y permaneció 6 semanas en esa posición en el año 1987. En el 88 fue nominada a premio Grammy a mejor interpretación de pop latino. En otras palabras, un éxito total, un éxito rotundo. Este tema de Braulio en banca rota por acá en los 883 de Colosal a esta hora de la mañana. Gracias por estar en sintonía disfrutando de nuestra programación. Recordándoles que pueden dejar su reporte. Si todavía no han solicitado su éxito, su canción favorita, le invito para que lo haga en este momento a través de la línea WhatsApp 8802-3635. Ese es el WhatsApp de Colosal disponible. Antes de continuar con más música, vamos con el tipo de cambio del dólar para el día de hoy, cortesía de Coope Alianza. 6 de octubre de 2026, según la referencia del Banco Central de Costa Rica, el dólar está de la siguiente manera: la compra en 454 colones con 50 céntimos y la venta está en 460 colones con 35 céntimos. La compra en 454 colones con 50 céntimos y la venta en 460 colones con 35 céntimos para hoy 6 de octubre del 2026. Así está la referencia del Banco Central de Costa Rica para el tipo de cambio de dólar. 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Continuamos con más de Vivencias.
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1: Nota luctuosa. Con profundo pesar y con la esperanza puesta en la vida eterna, la familia Mora Mitre comunica el sensible fallecimiento de quien en vida fue don Antonio Mora Díaz. Sus honras fúnebres se realizarán hoy martes 6 de octubre a las 9 de la mañana en la misa, con misa de cuerpo presente, en la iglesia parroquial Santa Marta, Ciudad Neil. Posteriormente se efectuará el traslado al cementerio de la Cuesta, donde recibirá cristiana sepultura. La familia Mora Mitre agradece profundamente las muestras de solidaridad, cariño y acompañamiento recibidas en estos momentos de dolor. Que Dios lo reciba en su gloria y conceda fortaleza y consuelo a sus familiares y seres queridos. Descanse en paz, don Antonio Mora Díaz.

0: las 8 y 32 minutos.
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0: Hace más de 5 décadas Camilo Sesto le puso música a una historia de lucha y libertad. Esta es Melina, un clásico de 1975 que todavía emociona cada vez que uno lo escucha. Teníamos a Camilo Blandes Cortés, artísticamente conocido como Camilo Sesto. Gracias de verdad por estar en sintonía de Colosal. Gracias por estar con Colosal en esta mañana del martes 6 de octubre. Saludos para ser y para todos los que se encuentran por ahí sintonizados, sintonizadas a los 883 del FM. Sus vivencias en Colosal, en casita, en carretera, donde quiera que esté en sintonía. Feliz y bendecida mañana. Háganme el reporte.
1: Hola, hola, buenos días, Fabiancito, ¿cómo estás? Fabiancito, para que me ponga la cancioncita Viva los 20 años, Ruth de Pérez León, aquí descansando un ratito, papita, más tarde tira de tierra.
0: Bueno, a descansar entonces y para mientras tanto, escuchando buena música y a través de Colosal. Gracias ahí para nuestra amiga Ruth Salazar, que nos deja su reporte de sintonía. Miguel Ángel Robles, de Argentina, nos interpreta el siguiente tema que vamos a escuchar a continuación por acá en Vivencias de Colosal. Esta canción que llega directo al corazón, Viuda a los 20 años, una canción del año 1983 que habla de sacrificio de familia y de ese amor de madre que nunca se rinde. La escuchamos por acá y complacemos al mismo tiempo en Vivencias de Colosal.
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0: Gracias por estar con Colosal a esa hora de la mañana. Rocío Durcal con el tema Infiel por aquí en Colosal. Buenos días. Venimos con más éxitos.
1: 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Las 8 y 49 minutos.
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12: Antes de continuar con el otro éxito por acá en vivencias, escuchamos el reporte que nos llega por acá.
13: Hola, hola, buenos días, Fabiancito, que el Señor me lo bendiga, a usted y todo el equipo de Colosal, aquí Florcita de Zabalito, quiero que me complazcan con esta cancioncita te quise, te quiero y te querré, de la forma que tú quieres que te quiera, no me acuerdo el nombre.
12: Excelente, muchas gracias,
13: papi, que pasen un feliz día.
12: Sí, para usted también un excelente y maravilloso martes.

0: Gracias por estar en sintonía de Colosales ahora de la mañana. Jesús Angulo dejándonos el reporte de sintonía por ahí a través del WhatsApp. Igual que Ana dice, bendiciones, ahí en sintonía de los 883 disfrutando de vivencias a esa hora de la mañana. Muchas gracias por estar con Colosal disfrutando del espacio. Estamos en este momento a 3 minutos ya en el cierre del espacio, en el cierre de la programación de vivencias para este martes.
1: Hola, hola, buenos días, bendiciones para todo el grupito ahí de Corozal, para ver si me hacen el favor de complacerme a mi nieta que está cumpliendo años hoy en San Martín de Aguabuena.
0: Saludos ahí para la nieta.
1: De parte de sus padres, sus abuelos y sus hermanos y sus amigos, sus amigas que la quieren mucho. Bendiciones.
0: Saludos, bendiciones, que la pasen muy bien y que Dios le siga regalando muchísimos, pero muchísimos años más. Es un gusto, un placer saludarles. Muchas gracias por estar ahí en sintonía con Colosal. A todos ustedes también, las gracias por la sintonía y sus reportes. Les invito para que se mantengan conectados a los 883 de Colosal, que venimos con más música, más éxitos por acá en la programación del martes. Pásenla bien y a las 3 de la tarde, Dios primero, estaré por acá.
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1: El proyecto de ley que plantea eliminar la colegiatura obligatoria, con algunas excepciones, requerirá de 38 votos para ser aprobada definitiva en la Asamblea Legislativa. Anterior, luego de que la Corte Plena acogiera la mañana de este lunes un informe que concluye que la iniciativa de la diputada oficialista Marta Esquivel afecta al funcionamiento y la organización del Poder Judicial. La presidenta Laura Fernández negó este lunes conocer al ciudadano chino naturalizado costarricense Shang Gobin, conocido también como Juan Carlos Tan Chong. Sus declaraciones llegan luego de que saliera a la luz videos donde se observa a Shang Gobin en el acto en el que la entonces candidata presidencial celebró su victoria electoral en febrero pasado. De la región Brunca podrán capacitarse gratis con tres nuevas opciones del programa Empléate, impulsado junto a Academias HHC y Cobao. La oferta incluye formación en inspección y control de calidad, servicio al cliente y asistencia administrativa contable. Los cursos duran 6 meses, son 100% virtuales y están dirigidos a personas desempleadas de Pérez Celedón, Buenos Aires, Osa, Cotobruz, Corredores y Golfito. Las inscripciones estarán abiertas hasta el 12 de octubre. Más información al WhatsApp 8593-0808. Una colisión múltiple se reportó la tarde de este lunes en el centro de Tibás, específicamente en las cercanías del Burger King de la zona. El accidente involucró a 3 vehículos, los cuales sufrieron importantes daños producto del impacto. Uno de los carros terminó completamente sobre la acera, hecho que provocó el cierre de la vía principal mientras se atendía la emergencia y se realizaban las labores correspondientes. Argentina se prepara este lunes para despedir de la selección a Lionel Messi con una serie de homenajes dentro y fuera del Estadio Monumental, al tiempo que se despliegan distintas iniciativas de los aficionados para rendir tributo al capitán tras 21 años de trayectoria con la albiceleste. Le informó Natalia Sojo. 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

0: 9:31.
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0: 10 de la mañana, 7 minutos. ¿Qué tal, familia? Muy buenos días. Bienvenidos y bienvenidas a la programación de Ritmos acá en Colosal FM. ¿Cómo están? Qué gusto estar acompañándoles en esta mañana de hoy, martes 6 de octubre. En la programación de Ritmos de Colosal FM. ¿Cómo están? Saludos. Qué gusto estar acompañándoles por aquí en cabina a partir de ese momento y hasta las 3 de la tarde. Durante estas próximas horas de programación estaré por acá en la número 1 Colosal, poniéndote la mejor música para ponerle sabor y movimiento a esta mañana. Una mañana espectacular. Vean ustedes a través de Canal 3 en ese momento lo que es la imagen en vivo desde Campo 2 y medio. Vean ustedes cómo se ve ese cielo, cómo se ve allá al fondo Ciudad Neily. Esa imagen que usted puede observar a través de Canal 3 de Colosal en este momento. Vea qué bonito se ve por allá desde la zona más alta de Campo 2 y medio, todo lo que es Ciudad Neily. Más a esa hora, 10 con 8 minutos. Iniciamos Ritmos, lo mejor de la música tropical, cumbia, merengue, bachata y salsa, para complacerle con muchísimo gusto en esta hora de programación acá en la número 1 Colosal FM.
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teníamos este tema a cargo de Wilfrido Vargas, se llama El Africano, acá en Colosal FM, todo el sabor del merengue, merenguito y del bueno en esta programación de ritmos en Colosal FM, 10:13. Saludos para María Teresa, que está en sintonía de Colosal FM a esta hora de la mañana. Muchísimas gracias para María Teresa, disfrutando del programa de ritmos en Colosal, música 100% tropical. Ritmo. Acá en Colosal FM, saludos también para Juliana desde San Vito. San Vito de Cotobruz, en full sintonía de Colosal FM. Muchísimas gracias, Juliana, por su reporte. Continúo con más de la música. 8802-3635, nuestro WhatsApp completamente disponible para usted en esta mañana del martes, acá en Colosal.

sabor de la salsa a cargo de David Pavón. Se llama Aquel Viejo Motel, acá en la programación de Ritmos de Colosal. 10:19. Tengo por acá reportes de sintonía para mi buen amigo.

Oscar Valerio, desde Valle Azul, que está en full sintonía de Colosal FM. Muchísimas gracias para Oscar, que está en sintonía de la número uno Colosal FM. Saludos también para Olger Carballo, desde Pérez Celedón, disfrutando de la programación de la número uno Colosal FM en esta mañana del martes, acá en Ritmos de Colosal FM.

Se llama El Rojo Vivo, es música a cargo de Quique de Heredia por aquí en Colosal FM, 10:27. Saludos para mi buen amigo Edwin, que está en sintonía de Colosal FM a esta hora de la mañana. También por ahí nos comenta, está haciendo los oficios en su casa y disfrutando de la buena música de Colosal FM. Muchísimas gracias al amigo Edwin por su reporte de sintonía acá a través de la línea cabina, a través del WhatsApp 802-3635, completamente disponible para usted. Estamos en el programa de ritmos, música tropical, cumbia, merengue, bachata y salsa. Hasta las 11 de la mañana, complaciéndote con mucho gusto. Estos cuatro géneros musicales, cumbia, merengue, bachata y salsa, hasta las 11. Una horita cargada de buena música, 100% tropical en ritmos de la número uno Colosal.

0: 8:32.
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Continuamos con más de la música, más de ritmos en Colosal. Ahí teníamos a los Titanes. Este tema se llama Por Retenerte, acá en Ritmos de Colosal FM. 10:41 a.m. Saludos para Ana desde Laurel, que está en sintonía de Colosal FM también a esta hora de la mañana. Muchísimas gracias, Anita. Para nuestro buen amigo Edwin, por acá nos solicita el tema en privado, música a cargo de Xavi. Con mucho gusto le vamos a complacer todo el sabor de la bachata en Ritmos de Colosal.

0: Música tropical, estamos complaciendo con muchísimo gusto. 15 minutos nos separan ya de las 11 de la mañana. 15 minutitos nos separan de las 11. Saludos y más de los reportes a través del WhatsApp para mi buena amiga Maritza. Saludos para Maritza, que está disfrutando de la programación de la número 1 Colosal FM. Ya en estos últimos 15 minutitos de programación. 15 minutos y nos separan ya de las 11 por aquí en Colosal FM, en el programa de música tropical.
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Se llama Rosa en la playa, por aquí en Colosal FM, y teníamos el tema de Salserín en Ritmos de Colosal. Estamos ya llegando a la parte final de esa hora de programación. A partir de las 11 de la mañana, continúo con más de la buena música por aquí en Colosal FM, así que le invito a que usted se mantenga en sintonía de Colosal, porque a partir de las 11 continúo con más de la buena música 100% variada, acá en la número 1.

0: 8:59.
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Se llama Laura, no está por aquí en Colosal FM. Damos inicio a una horita más de buena música en la número uno Colosal FM. ¿Qué tal? Muy, pero muy buenos días. Continúo con más de los éxitos 100% variados aquí en Colosal FM, acompañándote en cabina hasta las 3 de la tarde con la buena música 100% variada, tropical, latina y romántica. Con mucho gusto les voy a complacer y a saludar en esta siguiente hora de programación hasta las 12 del mediodía. Música variada para que usted solicite su canción favorita y con muchísimo gusto te vamos a complacer y a saludar en esta próxima hora de solo éxitos acá en la número 1 Colosal. A continuación llega Laura Pausini, esto se llama Se Fue, acá en la número 1 Colosal.

0: las 11 y 15 minutos.
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Se llama Procura Música, a cargo de Chichi Peralta, por aquí en Colosal FM. Más de la música, más de la programación de la número uno Colosal FM. Saludos para Martita desde la zona alta, que está también en full sintonía de Colosal. A esta hora de la mañana, una mañana soleada, mañana caliente. Por acá en el sur del país, al menos acá en Ciudad Neily, sí, una mañana bastante soleada. Saludos también para Joseph, que está disfrutando de la programación de la número uno Colosal. Nuestro WhatsApp continúa totalmente disponible, 8802-3635, para que solicites tu canción favorita. Con mucho gusto estamos para complacerle y saludarle en esa mañana, la mañana del martes en Colosal.

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1: La eventual demolición del edificio Jorge Manuel Dengo Obregón, sede central del ICE en Sabana Norte, no solo representa un desafío técnico y económico, sino también ambiental. Así lo concluyen los estudios prefactibilidad elaborados por la institución para definir el futuro del inmueble. Desde el punto de vista ambiental, los expertos señalan que la demolición tendría mayores impactos negativos, aunque a futuro el edificio sería más eficiente energéticamente. A pesar de que la vacuna contra la influenza está disponible y se realizan campañas para promover su aplicación, la cobertura de vacunación continúa siendo baja. Esto ocurre en un contexto en el que el virus cambia con el tiempo, por lo que es necesario vacunarse cada año para mantener la protección. La vacuna contra el COVID-19 también registra una menor aplicación entre la población. De la región Brunca podrán capacitarse gratis con 3 nuevas opciones del programa Empléate, impulsado junto a Academias HHC y Cobao. La oferta incluye formación en inspección y control de calidad, servicio al cliente y asistencia administrativa contable. Los cursos duran 6 meses, son 100% virtuales y están dirigidos a personas desempleadas de Pérez Celedón, Buenos Aires, Osa, Cotobruz, Corredores y Golfito. Las inscripciones estarán abiertas hasta el 12 de octubre. Más información al WhatsApp 8593-0808. Dos personas murieron este lunes por la noche tras una violenta colisión ocurrida en las inmediaciones de la Dos Pinos en la ruta Bernardo Soto en la provincia de Alajuela, informó la Cruz Roja Costarricense. La versión preliminar es que los fallecidos viajaban en una motocicleta que colisionó contra un autobús. Inicialmente se presume que se trata de un padre y su hijo, de unos 60 y 15 años de edad respectivamente. Sin embargo, esto no ha sido confirmado por los cuerpos de emergencia. Luego del parón por la CLE que dejó altos y bajos, el fútbol nacional de la primera división regresa esta semana. Son 5 juegos, comenzando el viernes con Sporting Cartaginés, seguido por Inter San Carlos, Pérez Celedón, Punta Arenas Alajuelense y Herediano San Carlos, todos el sábado, para cerrar el domingo con Escorpiones Saprissa. Le informó Natalia Sojo. 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

0: Este tema se llama Mis ojos lloran por ti, en esta versión a cargo de Peewee en la programación de la número uno colosal. 20 minutos nos separan ya de las 12 del mediodía. Saludos para ustedes que están en sintonía de Colosal FM, disfrutando de la buena música 100% variada, tropical, latina y romántica. Con muchísimo gusto te estamos complaciendo y saludando. Saludos para Rafa Guevara. ¿Qué dice Rafita? Pura vida. Saludos para ustedes que están en sintonía de la número uno Colosal FM.
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0: Hoy martes 6 de octubre en la programación de la número uno Colosal. Llegan los cómplices. Este tema se llama Es por ti, acá en Colosal.

11 minutos nos separan ya de las 12 del mediodía. Recuerde que a partir de las 12 estaré iniciando el programa de Vuelta a los 90 acá en Colosal FM para que no se lo pierda. La buena música de los 90 y algo más a partir de las 12 en la número 1 Colosal FM.

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0: 12 en punto.
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0: De esa manera iniciamos la programación de vuelta a los 90 de la número 1 Colosal FM, 12:07. A partir de ese momento y hasta la 1 de la tarde escucharemos los mejores éxitos de los 90, música 100% variada, tropical, latina y romántica de los 90 en esta tarde ya del martes. Acompañándote por acá en cabina con la buena música a partir de ese momento en la número 1 Colosal.
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0: Se llama Si Tuviera Tus Ojos, música a cargo de Edgar Joel, acá en la programación de Vuelta a los 90s de Colosal, 12:13 más bien en este momento. Saludos para el amigo Manuel, que está disfrutando de la programación de Colosal FM, también disfrutando de la buena música de los 90s. A esa hora de la tarde, hasta la 1, de Vuelta a los 90s en la número 1 Colosal FM.
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0: 12 y 17 minutos.
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vuelta a los 90 en Colosal FM y teníamos el tema de Sandy y Papo. Se llama La Hora de Bailar. Por acá en la número 1 Colosal FM. Gracias por continuar en sintonía de vuelta a los 90 de Colosal FM, 12:25. Saludos para el amigo Oscar, que está en sintonía de Colosal FM. Muchísimas gracias, Oscar, por su reporte de sintonía a través del 8802-3635. Completamente habilitado para que formes parte de la programación de vuelta a los 90. En la número 1, Colosal FM.

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1: 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Las 12:30.
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0: Eddie Santiago, ahí teníamos el tema que se llama Tú me quemas, acá en la programación de Vuelta a los 90s de Colosal FM, 12:39. Saludos a María Matamoros, que está disfrutando de la programación también de Vuelta a los 90s de Colosal FM. Muchísimas gracias, mi buena amiga María Matamoros, por su reporte de sintonía acá a través del 8802-3635, nuestro WhatsApp, totalmente disponible para que usted solicite su canción favorita, envíe su saludo también a través del WhatsApp y con muchísimo gusto les vamos a complacer con la buena música de los 90s y algo más en Colosal FM.
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más de vuelta a los 90 de Colosal FM. Estamos ya en los últimos 10 minutos de esa hora de programación. 10 minutos nos separan de la 1 de la tarde. Acá en De Vuelta a los 90 de Colosal FM. Saludos para Fabiana desde Paterson, New Jersey. También que está en sintonía de la programación de Vuelta a los 90 en Colosal.

0: 12, 54 minutos. De esa manera llegamos a la parte final ya de vuelta a los 90s de Colosal FM. A partir de la 1 de la tarde continuaré con más de la buena música, con más de los éxitos 100% variados acá en Colosal FM.
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0: Continuamos con más de la música y teníamos a Grupo Firme con este tema, Qué mal te ves sin mí, acá en Colosal FM, para continuar con más de la música 100% variada hasta las 3 de la tarde. Acá en la número 1, Colosal FM, música 100% variada. Déjeme su reporte para saludarle y complacerle con mucho gusto. A través de nuestro WhatsApp está totalmente disponible.
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0: Solicite su canción y con mucho gusto le vamos a complacer en esta nueva hora de éxitos 100% variados en Colosal.

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Estás con los Ale FM, éxitos 100% variados a esa hora de la tarde, 1:15. Saludos para mi buena amiga Fabiana, que está también en sintonía de Colosal. ¿Cómo está, Fabiana? Saludos para usted, que está disfrutando de la programación de Colosal FM. Música variada hasta las 3 de la tarde.

0: Karim León con este tema, se llama Me Está Doliendo. Estás con los LFM, una de la tarde con 24 minutos. Tengo más de los reportes de sintonía a través del 8802-3635. Saludos, dice por acá, para Joy, que está en sintonía de Colosal a esa hora de la tarde. Muchísimas gracias a Joy ahí por su reporte de sintonía que nos deja a través del WhatsApp a cabina en esa programación del martes. Acá en Colosal FM, pero usted, mi amigo, mi amiga, que va en carretera también en ese momento disfrutando de la programación Colosal.
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0: Gracias por estar con nosotros a esta hora de la tarde. Más de la música, más de los éxitos en Colosal FM.

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Piso 21 junto a Micro TDH. Se llama Segunda Cita por acá en Colosal FM. Continuamos con más de la música, con más de los éxitos de la número uno Colosal. Gracias por sus reportes, por su sintonía a esta hora de la tarde. Usted que está escuchando Colosal FM en su casa, en su trabajo, en su carro, disfrutando de la buena música de Colosal. Tengo más de los éxitos hasta las 3 de la tarde acompañándote por acá en cabina. Con la programación de la número uno, Colosal FM.

Se llama Ya Borracho, música a cargo de Herencia de Grandes, acá en Colosal FM. Estamos ya en los últimos 13 minutos. 13 minutos nos separan de las 2 de la tarde. Yo tengo una hora más por aquí en cabina para seguirte acompañando con los mejores éxitos del

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se llama Mayonesa, por aquí en Colosal FM, 2 de la tarde con 6 minutos. Más de la buena música, más de los éxitos de Colosal FM para esta tarde. Una tarde bastante bonita, despejada la tarde acá en Ciudad Neyli. Saludos a la amistad del 1171 que están disfrutando también de la buena música de Colosal para Freddy Rojas. Bueno, yo hablando de bonita tarde por acá y Freddy nos comenta que en David, Panamá está lloviendo a esta hora. Bueno, saludos para todos nuestros hermanos panameños, ya 3 de la tarde con 6 minutos por allá en David. En todo Panamá, 3 de la tarde con 6 minutos. Saludos para nuestro buen amigo Freddy, que está en sintonía de la número 1 Colosal. Tengo más de la música hasta las 3 de la tarde, música 100% variada, tropical, latina y romántica en Colosal.

Esto es Colosal FM y teníamos a Gracie junto a Mike Bahía. El tema se llama Amante, ¿sí? En la programación de la número uno Colosal FM. Gracias por continuar en sintonía 2:13. Saludos para María Matamoros, que está disfrutando de la programación de Colosal. Disfrutando de los mejores éxitos 100% variados, tropical, latina y romántica. Acompañándote hasta las 3 de la tarde con la buena música. Hoy martes 6 de octubre en la número uno Colosal.

Daddy Yankee con el tema Sonríele, por acá en Colosal FM. Gracias por estar en sintonía de Colosal. Saludos para Juan, dice por acá que está disfrutando de la programación de Colosal. Buenas tardes para usted en cabina. Nos comenta, nos escribe por acá nuestro buen amigo Juan. Saludos y también para Martita desde la zona alta. ¿Qué tal, Martita? Feliz tarde. Feliz tarde del martes para usted que está disfrutando de la programación de la número uno Colosal FM. Más de los éxitos y acompañándote con la buena música del martes. A continuación llega el sabor de la bachata. Este tema a cargo de Frank Reyes se llama Nada de Nada en Colosal.

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Estás con los Ale FM y teníamos el tema de ilegales. Se llama Como un trueno, acá en la programación de la número uno colosal. Estamos puntualizando las 2 de la tarde con 38 minutos. Saludos, dice por acá, para usted que está en sintonía. Mati, para usted que está en cabina y nosotros que estamos en sintonía de colosal. Muchas gracias. Gracias por estar con nosotros a esta hora de la tarde, disfrutando de la buena música 100% variada. Tengo más de los éxitos, llega Franco De Vita. Esto se llama Si La Ves, acá en la número uno colosal.

teníamos. Este tema se llama Todo lo fue, acá en Colosal FM. Estamos ya en los últimos 14 minutos. 14 minutos nos separan de las 3 de la tarde, cuando, bueno, ya comienza a ponerse bastante oscura la tarde por acá en Ciudad Neily. Cuestión de minutos para que comience a llover por acá. Ya casi venimos con la parte final de esta hora de programación. La buena música de Colosal FM. Llega Aria Vega. Esto se llama Compa Coleto en Colosal.

0: Estamos de esa manera ya terminando con esa hora de programación. Ha sido un gusto haberles acompañado por acá en cabina.
1: DJ Dylan.
0: Agradeciéndoles a todos ustedes, por supuesto, por su sintonía. Ya viene lo mejor de Tardes Colosal a partir de las 3 de la tarde. Que la pasen muy, pero muy bien. Y, por supuesto, sigan en sintonía de la número 1, Colosal FM.

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0: buenas tardes. ¿Qué tal? ¿Cómo están? Bienvenidos, bienvenidas a un espacio más por acá en los 883 de Colosal. A partir de ese momento, quien les acompaña en cabina, este servidor, hasta las 6 de la tarde, hoy martes 6 de octubre.
1: Fabián Vázquez.
0: 3 de la tarde con 5 minutos, martes 6 de octubre, empieza a caer la lluvia por acá en el sector de Ciudad Neyli y alrededores. Empieza a caer la lluvia por acá en Ciudad Neyli. Vamos a ver cómo se observa desde Campo 2 y Medio toda la parte de Ciudad Neyli. Ahí tenemos la imagen en vivo en ese momento, completamente en vivo a través de Canal 3. Y así se observa el atardecer esta tarde del martes desde Campo 2 y Medio hacia Ciudad Neyli, alrededores. Vean ustedes, ahí se nota claramente la lluvia cayendo por acá en el sector de Ciudad Neyli, alrededores. Ahí se nota la nubosidad bastante intensa con lluvia cayendo por acá en este sector. No sé si en algún otro sector llueve ya en ese momento. Y observando las cámaras, vamos a observar las diferentes cámaras. En Río Claro está lloviznando un poquito, en el centro de Río Claro, en Golfito estuvo lloviznando también. Luego tenemos en Naranjo de Laurel, no hay lluvia. En La Cuesta tampoco hay lluvia. En Paso Canoas tampoco hay lluvia en este momento. En Agua Buena una ligera llovizna. Y en Sabadito también, así como todavía no ha caído la lluvia fuerte allá en el sector de Sabadito ni en Agua Buena. Lloviendo fuerte en este momento solo por acá en el sector de Ciudad Neyli y alrededores. Así está la tarde de este martes por acá en Ciudad Neyli. Es momento de que ustedes empiecen a reportarnos la sintonía y a enviar saludos, porque hoy venimos con Música Banda. En esta primera hora de programación es de Música Banda, y ya ustedes saben que si hacen el reporte de sintonía a través de una nota de audio, les voy a estar complaciendo de primero, sin que tenga que esperar. Así que hágase reporte de sintonía a través del 8802-3635 y solicite su éxito en cuanto a música regional mexicana se refiere. Muy buenas tardes. Estas son las Tardes Colosal.

Tardes Colosal, música banda en ese momento, los éxitos de la regional mexicana por acá en Tardes Colosal para hoy 6 de octubre. Y bueno, en el calendario de los días internacionales y mundiales para hoy 6 de octubre tenemos que se conmemora el Día Mundial de la Parálisis Cerebral. Una fecha dedicada a visibilizar las necesidades de las personas con esta condición y promover sus derechos, su inclusión y una mejor calidad de vida. La parálisis cerebral puede afectar el movimiento, la postura y la comunicación. Cada persona tiene necesidades diferentes, por lo que es fundamental garantizar apoyos adecuados y oportunidades para participar plenamente en la sociedad. Este 2026, el lema internacional es Únicos y Unidos, un llamado a reconocer la diversidad y escuchar las necesidades de cada persona. También se busca apoyar a las familias y promover una sociedad más accesible, inclusiva y respetuosa, donde todos puedan tomar decisiones sobre su propia vida. Día Mundial de la Parálisis Cerebral, hoy 6 de octubre. Gracias por estar en sintonía, dice por acá, hola, buenas tardes. El 8201 dejándonos el reporte por ahí a través del WhatsApp. Buenas tardes, gracias por estar ahí con Colosal en ese momento disfrutando de nuestra programación. Vamos a continuar, llega Alzate con el tema Ni que estuvieras tan buena.

3 de la tarde con 14 minutos, 3 con 14. Gracias por estar en sintonía de Colosal en este momento, disfrutando de Tardes Colosal. Vamos a ver acá con el siguiente reporte de sintonía. Es Ruth la que nos deja su reporte de sintonía desde Pérez Celedón. Dice que está en el trabajo poniéndole bonito ahí con los audífonos en sintonía de Colosal, escuchando y disfrutando de el espacio. Y quiere escuchar música de Jesse Uribe a esta hora de la tarde, así que vamos a complacerle con muchísimo gusto. Gracias de verdad por estar en sintonía. Saludos, feliz martes. Desde Pérez Celedón, Ruth Salazar.

0: Estas son las Tardes Colosal. Gracias por estar en sintonía, disfrutando del espacio. Hoy, en esta primera hora de programación, música banda. Así que no se me quede sin hacer el reporte, porque esos grandes éxitos de la música regional mexicana los podemos escuchar por acá en Colosal a esta hora. Es momento de un poquito de información. Vamos con información a esta hora. Por acá en Tardes Colosal.
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0: Y es que la provincia de Punta Arenas alcanzó los 100 homicidios en lo que va del 2026, convirtiéndose en la tercera provincia del país en llegar a esta cifra, según los datos más recientes del OIJ. San José registra la mayor cantidad con 169 víctimas, seguida de Limón con 164 y Punta Arenas con 100. En comparación con el mismo periodo del 2025, Punta Arenas registra 2 homicidios menos. A nivel nacional, Costa Rica acumula 633 homicidios dolosos. De estos, 400 están relacionados con ajustes de cuentas o venganzas, mientras que 112 tienen el móvil pendiente de terminar. Además, de 500 homicidios fueron cometidos con arma de fuego y 64 con arma blanca, 69 mediante otros métodos. La información que nos brinda el OIJ para lo que llevamos de este 2026. 3 de la tarde con 21 minutos. Tardes Colosal. Vamos a continuar por acá con el Grupo Firme y el tema Música Romántica.

0: Gracias por estar en sintonía de Colosal, 3 de la tarde con 25 minutos, 3 con 25. Saludos y para Ana desde Laurel, que nos deja su reporte de sintonía y dice...
1: Fabián, si me pudiera complacer con algo de Espinoza Paz, si me hace el favor.
0: Con mucho gusto.
1: Muchas gracias y que tenga una linda tarde.
0: Gracias a usted por estar en sintonía. Saludos desde Laurel. Ahí nos deja el reporte de sintonía hasta ahora. Vamos a complacer entonces con el tema No me chingues la vida, Espinoza Paz.

Sigue cayendo la lluvia por acá en el sector de Ciudad Neil. Es ahora 3 de la tarde con 28 minutos. Si viene para el centro de Ciudad Neil, si tiene que venir a hacer un mandadito, tráigase el paraguas y las botas, porque si no, se va a mojar. Vamos a continuar con Edén Muñoz y el tema Simplemente Amigos. El colosal para esta tarde del martes. Más grandes éxitos.

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1: En las profundidades del océano ocurre una batalla que pocas personas pueden ver, la lucha por conservar especies y ecosistemas fundamentales para la vida marina. En Costa Rica, un grupo de 13 personas decidió dedicar su trabajo a esa misión. Se trata de Misión Tiburón, una organización sin fines de lucro que desde el 2009 trabaja en la protección de especies amenazadas y los hábitats que necesitan para alimentarse, refugiarse y sobrevivir, pero su trabajo no se limita a los tiburones. La organización también busca involucrar a las comunidades costeras y a quienes dependan directamente.
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1: El gobierno activó un plan nacional con 247 acciones para enfrentar los posibles efectos del fenómeno de El Niño y llamó a la población a colaborar desde sus hogares y lugares de trabajo. El llamado no se limita a los hogares, empresas, comercios y otras actividades productivas. También pueden revisar sus procesos para detectar fugas, evitar consumos innecesarios y aprovechar mejor el recurso. La electricidad también forma parte de las recomendaciones. La refrigeradora y los aires acondicionados están entre los equipos que más consumen energía en un hogar promedio, por lo que se aconseja revisar sus empaques, apagarlos cuando no sea necesario y reducir su tiempo de uso. Jóvenes de la región Brunca podrán capacitarse gratis con 3 nuevas opciones del programa Empléate, impulsado junto a Academias HHC y Cobao. La oferta incluye formación en inspección y control de calidad, servicio al cliente y asistencia administrativa contable. Los cursos duran 6 meses, son 100% virtuales y están dirigidos a personas desempleadas de Pérez Celedón, Buenos Aires, Osa, Cotobruz, Corredores y Golfito. Las inscripciones estarán abiertas hasta el 12 de octubre. Más información al WhatsApp 8593-0808. Caitlin Quirós, expareja del extraditable Gobin Tan Shang, cuestionó las declaraciones que dijo Freddy González, secretario general del Partido Pueblo Soberano, cuando dijo no conocer al ciudadano chino costarricense detenido por presunta legitimación de capitales. Quirós Álvarez publicó un video en sus redes sociales en el que afirma que es cercana a González, pero criticó que el dirigente oficialista niegue cualquier vínculo con el extraditable, también conocido como Juan Carlos Tan Shang. Recientemente, Walter Centeno viajó a Grecia, donde fue recibido por el AEK en el Aglia Sofía Stadium y recordó su paso por el equipo durante su etapa en Atenas. En las redes sociales del club, acompañó al costarricense mientras recordaba algunos de sus mejores momentos con la institución. Le informó Natalia Sojo. 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

0: 3:36.
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0: 3:42, estamos a 18 para que sean las 4. Continuamos oreja en Tardes Colosal y es momento de información.
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0: Y es que Costa Rica ocupa el cuarto lugar entre los mejores países del mundo para jubilarse, según el Índice Global de Jubilación 2026. El estudio comparó 46 programas migratorios y evaluó aspectos como calidad de vida, impuestos, costos y facilidad de los trámites. Uruguay ocupa el primer lugar, seguido de Mauricio y España. Entre los atractivos de Costa Rica destaca el acceso a la residencia para pensionados, para que requiere demostrar una pensión de al menos $1,000 mensuales y permite incluir a cónyuge y a los hijos menores de 25 años. El informe señala como una de las principales debilidades de nuestro país el tiempo de los trámites, que puede extenderse entre 12 y 24 meses. Así que Costa Rica ocupa el cuarto lugar entre los mejores países del mundo para jubilarse, según este estudio del 2026. Seguimos por aquí con la programación de la tarde, complaciéndoles con sus grandes éxitos de la música regional mexicana. Hagan el reporte y solicite su canción favorita. No se quede sin formar parte de nuestra programación. Vamos con el tema de Banda MS, cerrando ciclos.

Estudiantes deberán obtener al menos 70 puntos para optar por un nombramiento en propiedad. El otro 50% se distribuirá entre formación académica con un 28%, experiencia docente con un 19% y capacitaciones con un 3%. Todos los participantes deberán realizar la prueba, incluso quienes actualmente trabajan en el MEP como interinos o en propiedad. Quienes obtengan menos de 70 en la prueba no podrán ingresar al registro de elegibles para plazas en propiedad, aunque podrían ser considerados para nombramientos interinos si el registro se agota. El MEP aún no ha confirmado la fecha del concurso, aunque se anunció que se realizaría durante el segundo semestre de este 2026. Vamos a continuar por acá con más éxitos. 3 de la tarde con 48, 12 para que sean las 4. Tardes Colosal. Es momento de escuchar a el Grupo Pesado con el tema Mi Promesa.

septiembre dejó contrastes importantes en el comportamiento del clima en Costa Rica. 7 estaciones meteorológicas de la vertiente del Caribe registraron en septiembre más lluvioso de sus series históricas, mientras que 3 estaciones de Guanacaste tuvieron el más seco. En Sarapiquí, Horquetas acumuló 936.2 milímetros de lluvia, el registro más alto. También destacaron La Virgen, Orosí, Juan Viñas, Mercedes y Sixaola. En Guanacaste, Cañas registró apenas el 74.8 milímetros, mientras que Santa Cruz y Nicoya también se presentaron mínimos históricos de precipitaciones. El calor también marcó el mes. La temperatura más alta fue de 39.5 grados Celsius en el Corral de Palo Verde, en Bagaces. Según el Instituto Meteorológico Nacional, el fenómeno del Niño podría adelantar el final de la temporada lluviosa. Sin embargo, noviembre continúa siendo proyectado como el mes de transición hacia la época seca. Así que nada más, estar pendientes de lo que acontezca con el clima en nuestro país. Vamos a continuar por acá con más música. En este caso voy complaciendo con el tema Water Remix.

0: 3 de la tarde con 52 minutos. Estamos a solo 8 para que sean las 4. Continuamos Urgen Tardes Colosal. Es momento de más información.
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0: Porque se tiene.

En la tarde continuamos con más éxito, cerrando esta hora de programación. Vamos a complacer con la música de Ana Bárbara y el tema El Consejo. Saludos para Freddy, que está por ahí dejándonos el reporte. Eso, Freddy, siempre en sintonía también de Colosal. Saludos y buenas tardes. Vamos a cerrar esta hora y venimos con más éxitos completamente variados en la siguiente hora de programación de Tardes Colosal para hoy, 6 de octubre.

0: 4:02.
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4 de la tarde con 12 minutos. Bienvenidos a una hora más de buena música por acá en Colosal. Saludos y buenas tardes. Estamos con éxitos completamente variados por acá en el martes por la tarde 6 de octubre. Estas son las tardes de buena música, informaciones, datos y muchísimo más. Tardes Colosal. Hágame su reporte a través del 8802-3635 y también a través del 2783-3635, los medios los cuales se comunican a cabina, que como siempre están completamente

disponibles para que ustedes sean parte de nuestra programación. El dato curioso de la tarde hoy está, ¿sabe qué? Hoy está realmente interesante este dato porque a mí me sorprendió realmente. Atención al dato, ¿sabía usted que los mosquitos tienen dientes? Así como lo escucha. Bueno, no son dientes como los de los nuestros. Los mosquitos hembra tienen estructuras diminutas y afiladas en su aparato bucal que les ayudan a perforar la piel y llegar a los vasos sanguíneos cuando pican. Y un detalle importante es que son principalmente las hembras las que pican porque necesitan proteínas de la sangre para desarrollar sus huevos. Así que ese mosquito que anda por la casa tiene una herramienta de perforación microscópica. Interesantísimo, ¿eh? El dato curioso de la tarde para hoy, martes 6 de octubre. Continuamos por acá con más música, más éxitos en Tardes Colosal. Vamos a escuchar un poquito de bachata. Fran Reyes con el tema Por el Alcohol.

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1: 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Las 4 y 18 minutos.
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Gracias por estar en sintonía de Colosal. Estamos utilizando en este momento las 4 de la tarde con 26 minutos. 4 con 26. Esta es la programación de Tardes Colosal para este hermoso martes. Ahora, después de la lluvia, bastante fresquito por acá en el sector de Ciudad Neily y alrededores. Vamos a continuar. Saludos y para Daniel Ruiz, que dice: fuerte el aguacero en el sector de Laurel de Corredores. A esta hora de la tarde cae lluvia y fuerte, dicen Laurel. Precaución para todos los amigos en carretera, los que salen de Paso Canoas hacia Laurel o de Laurel hacia Paso Canoas. Dice: mucha precaución en este sector porque cae fuerte lluvia a esta hora de la tarde, dice nuestro amigo Daniel Ruiz, que nos deja su reporte de sintonía por ahí a través del WhatsApp. Gracias, Daniel, por estar con Colosal. Muy buenas tardes, parte de los reportes que llegan a través del 8802-3635. 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Según la referencia del Banco Central de Costa Rica, la compra del dólar hoy está en 454 colones con 50 céntimos, hoy 6 de octubre del 2026. La venta está en 460 colones con 35 céntimos. La compra en 454 colones con 50 céntimos y la venta está en 460 colones con 35 céntimos. La referencia del Banco Central de Costa Rica para el 6 de octubre de 2026. 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Vamos a continuar con más música, más éxitos, más del

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Ahí teníamos otro gran éxito por aquí en Colosal, 4 de la tarde con 38 minutos. Seguimos avanzando con buena música en el espacio de este martes. Haga su reporte de sintonía y no se quede sin formar parte de nuestra programación, así como lo hace por ahí Gerlin Ruiz desde el sector de Campo Alegre, del distrito de Renacimiento, sector panameño, ahí en sintonía total. En sintonía, disfrutando de la tarde, conectada con Colosal en este momento. Feliz y bendecido martes. Gerlin Ruiz, conectadísima con Colosal en este instante, por allá en el sector panameño. Vamos a continuar con más música. En este momento llega por acá el tema de Los Ajenos, Santa Cruceña, el son de la cumbia nacional.

4 de la tarde con 42 minutos, estamos a 18 para que sean las 5. Continuamos con los datos de un día como hoy en acontecimientos importantes ocurridos un día como hoy. Les comento que un 6 de octubre del año 1889, un día como hoy, el inventor estadounidense Thomas Edison presenta el kinetoscopio, un aparato que permitiría observar imágenes en movimiento a través de una mirilla, aunque diseñado para un solo espectador a la vez. Este invento fue uno de los antecedentes fundamentales del nacimiento.

en todo el cine. Esto ocurrió en 1889, un día como hoy, 6 de octubre. 6 de octubre, un día como hoy, del año 1979, el Papa Juan Pablo II visita la Casa Blanca en Washington, D.C., donde se reúne con el presidente estadounidense Jimmy Carter. Fue la primera visita de un pontífice a la Casa Blanca durante una histórica gira de Juan Pablo II por Estados Unidos. Esto ocurrió en 1979, un día como hoy. 6 de octubre del año 1995, un día como hoy, los astrónomos Michel Mayor y Didier Queloz anuncian el descubrimiento de 51 Pegasi B, el primer planeta extrasolar confirmado alrededor de una estrella similar al Sol. El hallazgo realizado en el observatorio de Francia abrió una nueva era en la búsqueda de planetas fuera de nuestro sistema solar. Luego tenemos que un día como hoy, pero del 2007, el británico Jason Lewis completa en Londres la primera vuelta al mundo, realizada utilizando únicamente vehículos impulsados por fuerza humana. Su extraordinaria aventura comenzó en 1994 y combinó una embarcación a pedales para cruzar océanos con bicicletas y otros medios terrestres. Interesantísimo dato también. Eso ocurrió en el 2007, un día como hoy, un 6 de octubre del 2010, un día como hoy, se lanza oficialmente Instagram, una red social creada originalmente para compartir fotografías desde dispositivos móviles. Con el paso de los años se convirtió en una de las plataformas digitales más populares del mundo y desde el 2012 forma parte de Meta, entonces conocida como Facebook. Así que esos son los datos interesantes ocurridos un día como hoy en la historia. Continuamos, 4 de la tarde con 45 minutos, 15 para que sean las 5. Es el espacio de Tardes Colosal.

0: 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Las 4 y 49 minutos.
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actualizamos en este momento a las 4 de la tarde con el 56. Estamos a solo 4 para que sean las 5, llegando a la parte final de Tardes Colosal para ese 6 de octubre. Les invito para que se mantengan ahí en sintonía, para que continúen con Colosal, disfrutando de más música, de más éxitos. Recuerde que venimos con los clásicos en la siguiente hora de programación. Así que no se me quede sin hacer ese reporte de sintonía, sin solicitar sus canciones, porque venimos con más buena música en la siguiente programación de esta tarde, hoy martes 6 de octubre. Vamos a cerrar con el rico sabor de la cumbia esa programación, por acá en los 883 de Colosal. El tema tiene espinas el rosal, la versión de ¿qué personajes? Por acá en el espacio de este 6 de octubre. Ya venimos con más éxitos.

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5 de la tarde con 12 minutos. De esa manera iniciamos los clásicos de la tarde. Por ejemplo, Colosal. Vean ustedes como casi nunca hoy se puede apreciar la tarde desde Campo 2 y medio hacia Ciudad Medellín y alrededores. Vean ustedes qué imagen más espectacular. Por ahí a través de Canal 3 o a través de www.colosalestereo.com. Vean ustedes la imagen bellísima que nos está regalando esta tarde del martes, total y completamente en vivo desde Campo 2 y medio hacia Ciudad Neyli y alrededores. Una tarde bellísima. Ahí tenemos en algunas partes por allá, a lo lejos cae una llovizna en algunos sectores, pero estamos disfrutando de una tarde fresquita, una tarde nublada, sin lluvia fuerte por algún sector de nuestra zona, pero sí, una tarde fresquita, una tarde riquísima.

buenísima como para estar tomándose un cafecito, un chocolatito y en sintonía de Colosal, disfrutando de los clásicos que inician a partir de este momento. Les invito para que hagan el reporte, para que soliciten su favorito, para que envíen saludos, para que soliciten su canción a través del 8802-3635, WhatsApp Colosal, o a través del 2783-3635, nuestra línea telefónica. Continuamos con los clásicos 70s, 80s, 90s y principios de los 2000 por acá en Tarde del Martes.

gracias por estar en sintonía. Estamos utilizando las 5 de la tarde con 23 minutos, 5 con 23. Continuamos por acá complaciendo con más éxitos, más clásicos, más buena música en la tarde. Y mientras seguimos disfrutando de ese atardecer espectacular desde Campo 2 y medio hacia Ciudad Neil y alrededores. A otro nivel, realmente bellísimo. Refresca mucho la vista esa imagen que tenemos por allá en vivo en este momento. Vamos a continuar con más buena música por acá en Colosal. Y para mientras usted escucha el siguiente tema, le invito para que también deje su reporte y solicite su canción, su éxito, su clásico favorito.

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1: La disputa por la presidencia del Sindicato de Trabajadoras y Trabajadores de la Educación Costarricense subió de tono luego de que Georgina Alvarado, actual secretaria general y opositora de Gilbert Díaz, denunciara que se le impidió ingresar a las instalaciones de la organización para cumplir con sus funciones. Alvarado recibió un documento en las instalaciones del SEC en San Pedro de Montes.

0: documento también fue firmado por Luis Diego Vargas, fiscal general de la organización sindical.
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0: La presidenta de la República, Laura Fernández, realizará una misión internacional de 11 días entre el 27 de octubre y el 6 de noviembre del 2026. La travesía diplomática abarcará compromisos de alto nivel en la Ciudad del Vaticano y en Madrid, España, según consta en el acuerdo número 075-P de la presidencia. De la región Brunca podrán capacitarse gratis con tres nuevas opciones del programa Empléate, impulsado junto a Academias HHC y Cobao. La oferta incluye formación en inspección y control de calidad, servicio al cliente y asistencia administrativa contable. Los cursos duran 6 meses, son 100% virtuales y están dirigidos a personas desempleadas de Pérez Celedón, Buenos Aires, Osa, Cotobruz, Corredores y Golfito. Las inscripciones estarán abiertas hasta el 12 de octubre. Más información al WhatsApp 85930808. La Corte Plena mantuvo la decisión inicial de no abrir un concurso público para la elección del cargo de fiscal general de la República. Esto después de que dos personas, entre ellas el empresario Juan Carlos Bolaños Rojas y el abogado Randall Sequeira Hernández, pidieran que se realizara un proceso para esta elección. La solicitud de Bolaños y Sequeira fue vista en la sesión de la Corte Plena de este lunes 5 de octubre, por lo cual se presentó una discusión y votación sobre la legislación existente desde el 2023, que valía una reelección de Carlos Díaz para el próximo 19 de octubre. El futuro de Cristiano Ronaldo con la selección de Portugal volvió a quedar en el aire. Según información de CNN Portugal, el delantero habría dejado claro que no regresará al combinado nacional mientras Jorge Jesús continúe como seleccionador. Le informó Natalia Sojo. 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

0: 5:31.
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continuamos con más música. 5:39 PM, 5:39. Gracias por estar en sintonía de Colosal en este momento, disfrutando de la programación. Los clásicos de la tarde, por acá en los 883 del FM, para que usted también haga su reporte de sintonía, solicite su éxito, envíe saludos, forme parte de nuestra programación. A través del 8802-3635, vaya solicitando su clásico si todavía no lo he hecho, porque estamos para eso, para saludarles, para complacerles, acompañarles con buena música. Como el éxito que viene a continuación es de Phil Collins y Silver por acá en Colosal.

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Realmente a otro nivel. Por acá en los 883 de Colosal con los clásicos de la tarde. Estamos utilizando en este momento las 5 de la tarde con el 48. 5:48, 12 nos separan para que sean las 6. Y seguimos disfrutando de esa imagen espectacular, ese atardecer desde Campo 2 y medio.

en carretera. Saludos para todos los que van subiendo la fila a esta hora y en sintonía de Colosal. Muy buenas tardes. Vamos a continuar con más música. Estamos utilizando en este momento las 5:49 y llega Aqua con Barbie Girl.

Try Me Out, música de Corona por aquí en Colosal. Estamos llegando a la parte final de los clásicos. Jorge Herrera dice, ¿qué nivel esa toma de campo 2.5? Saludos a todos, bendiciones. Jorge Herrera desde Barba de Heredia, ahí en sintonía total. Desde Barba de Heredia, bellísima toma, ¿verdad, amigo? Ya se va a oscurecer. De hecho, ya está oscuro. Ya ahí la... Ese efecto de blanco y negro es el infrarrojo de la cámara, pero ya aquí la noche está oscura completamente, la tarde-noche, ya estamos iluminados artificialmente, pero en la cámara se observa todavía alguna claridad todavía por ahí con el infrarrojo de la cámara y realmente es espectacular esa imagen en vivo a esta hora de la tarde. Estamos llegando a la parte final de la programación. Les invito para que sigan en sintonía de Colosal. De mi parte ha sido un gusto haberles acompañado. Será hasta mañana, si Dios lo permite, a las 6 de la mañana. Dios me los bendiga, pásenla muy bien. Y sigan en sintonía de Colosal. Chaito, bendiciones.

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